0: sábado por la noche en Buenos Aires y una canción en el aire de Rock and Pop, la de Gustavo Cerati, Tu Locura.
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4: Seis grados dos décimas, la actual en la ciudad de Buenos Aires. 9 de la noche, 6 minutos, y en esta próxima hora de Clásico de Clásico volumen 2 vamos a escuchar a una banda que un día como hoy hacía su primera presentación televisiva en los Estados Unidos. Y también, hablando de Estados Unidos, a una banda argentina que está siguiendo la ruta de la selección con muchos shows en USA.
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Me meto para contarles un recuerdo que me vino a la cabeza, que fue cuando U2 tocó en el Estadio Único de la Ciudad de La Plata. Hubo un momento que fue después del partido ante Ecuador, que Argentina jugó para ver si entraba al Mundial o no. Eso fue hace algún tiempo. Y se pasó el partido en batalla gigante. Argentina ganó y clasificamos. Y después se apagó todo en el estadio y subió U2 a escena. Pero cuando tocó esta canción, nos sentíamos en ese lugar, porque en La Plata las calles no tienen nombre. Y U2 lo sabía. En Rock and Pop, Water Street, Hype No Name.

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En el clásico de clásicos, volumen 2 por Rock and Pop. Esto es T-Rex, la banda de Mark Bolan, haciendo Carry On. Che, ¿qué tienes que hacer el domingo? No, me quedo en casa escuchando la radio. Y además hay unos partidazos por el Mundial de Fútbol. Sí, sí, mañana en octavos también, ¿eh? A las 5 de la tarde, Brasil-Noruega. No podemos analizar nada, ¿no? Los equipos que juegan bien distinto y que tienen estrellas, que son las estrellas del Mundial. Erling Haaland, por los noruegos, y Vinicius. Y después, más tarde la noche, México recibe a Inglaterra. Partidazo. ¿Por quién vas acá? Es raro ir por los ingleses, ¿eh? Y por los mexicanos también. Me mantengo neutral. Ya se viene el disco nuevo de los Stones. Andan hablando de que les encantaría llegar a Argentina en algún momento. Otros que harían residencia en alguna ciudad de los Estados Unidos. Lo cierto, que Mick y Keith y Ronnie están intactos. Y eso nos encanta. Gimme Shelter en Rock and Pop, The Rolling Stones.

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1: Carol, ratones paranoicos. ¿Cómo está el invierno? A las 9 de la noche, 23 minutos, Buenos Aires, se hace sentir con fuerza, ¿no? Un poquito el frío, un poquito el viento. Las calles están tranquilas, un poco vacías, con ganas de arrancar, algunas persianas bajas para ganarle al viento. Los primeros dos clasificados a cuartos ya arman las valijas y el análisis se muda a la mesa familiar. Vos abrigate bien, quédate en casa y seguí prendido la radio, que sabés que te acompañamos siempre. El Carpo nos visita con su gran clásico. Sucio y desprolijo. Este arranque es increíble. Papo en Rock and Pop.

0: vaso solo roto por el sonido de los televisores en los bares y plazas. Dice el medio, ver a nuestra humilde selección plantarse cara a cara contra los campeones del mundo fue un orgullo inexplicable. Cada quite, cada corrida, cada tajada se gritaron como un gol. Perder, claro, era una posibilidad, pero la valentía con la que jugaron demostró que el fútbol, que en el fútbol ya no hay rivales pequeños. Un textito que saqué de un medio de Cabo Verde. Bien, 21:34, AC/DC sonó en Rock and Pop.
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1: Seba Pryor, de los Duran Duran, un verdadero temazo de 1982-83. Y hablando de plegarias y de salvarse, espero que ya tengan hechas sus oraciones para los planes que tengan para hoy, porque este sábado a la noche recién arranca. Ya sea que salgan a tomar algo con amigos, tengan una cena especial o el plan sea quedarse en casa disfrutando del sillón, la música te acompaña. Quédate del otro lado porque en este sábado nos queda mucha, mucha ruta por recorrer y muchas canciones por compartir. Entre ellas una canción de amor, escrita por Robert Smith. Qué linda estás, Buenos Aires. Qué bien te queda esta música. Qué bien te queda esta radio. Love Song, The Cure, en Rock and Pop.

0: imágenes paganas. Besos y ausencia. Al costado de la ruta hay gitanos. ¡Qué canción! 5 grados 2 décimas la temperatura. Ni hablar, seguimos bajando. Para bajar hay tiempo, claro. 11-70-82-0-95-9. Última tanda de mensajitos aquí en el Clásico de Clásicos volumen 2.
1: Hola Pato y equipo, ¿cómo están?
0: Bien.
1: Habla Rubén, el Tacher Stone. Gracias por este tema, vamos. Me gusta el rock. ¿Cuándo sale el último tema de los Rolling Stones? ¿Cuándo?
0: El disco el 10 ahora, próximamente, disco completo. Algunas canciones ya se pueden ir viendo y algunos videos en los cuales está involucrada una actriz, Anita Taylor-Joy, ¿no? Anna Taylor-Joy, que está como protagonista del nuevo video de los Stones, que es muy argentina, Anita. Hola.
2: ¿Qué haces, Pato? Hola, Rock and Pop. Nada, yo acá laburando. Este es el momento en el cual me viene de dormir. Me vence el sueño, acá son las 2 de la mañana. Pero nada, con la radio, la compañía de radio, la música, me mantengo despierto. Laburo siempre de noche y bueno, la Rock and Pop es mi compañía en mis noches de laburo. Te mando un abrazo, Pato. Soy Alejandro del Norte de Italia. Gracias por la compañía. Chau.
0: Un abrazo grande, Ale. A todo el norte de Italia, qué lindo escucharte. 21:49. ¿En qué vamos a Italia? En avión, porque en tren. Una vida, ¿no? Qué bien la pasamos acá. Con Charlie, que dice aguante Argentina. Me da mucho amor, mucha ternura esa publicidad. Al verlo a Charlie, que viaja en tren y en avión, pero siempre en Rock and Pop.

Enjoy the Silence, The Pitch Mode, en Rock and Pop. Y el otro día Martin Gore y Deb Gahan estuvieron en uno de los partidos de Inglaterra presente. Estaba, me llamaba la atención porque estaba todo el público con sus camisetas de Inglaterra, ellos dos, así de negro, casi trajeados. Muy bien. Una muy buena canción para ir cerrando nuestra noche y para que te quedes aquí en Rock and Pop para seguir viviendo esta noche, este tramo, a través de las canciones. Musicalizó Marcelo Martínez, Julián Pento Echeverría. Qué lista esta, ¿eh? Mateo Rondinoni en la producción. Lucho Neves en operación técnica y puesta en el aire. Coordinación, entre otras cosas. Yo soy Pato Mingochea y ha sido un placer estar aquí volando en la nave de Rock and Pop llamada Clásico de Clásicos Volumen 2. Mañana 17:30 aquí para hacer Clásico de Clásicos en concierto. Lo doy con Western Girl, gran canción de los Pet Shop Boys. Chau, buenas noches.

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1: 7:07. Y así comenzamos este Rock and Pop Music de la mano de Fleetwood Mac con Dreams. Y por supuesto, con frío, qué decirte, ¿no? Eso es lo que vamos a estar hablando por un tiempito. Por el momento, pareciera que el invierno se hace bastante presente. Presente por acá también, Caro Odena es mi nombre. Y está Martín Domínguez en la operación técnica. Esto continúa con Lenny Kravitz, Fly Away. Bienvenidos. 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
1: Stevie Ray Vaughan, Pride and Joy, ya a las 7 de la mañana, 14 minutos. Y si te digo que hace frío, es porque la temperatura está en 4 grados 8 décimas. Te digo la sensación térmica, 3 grados 7. El cielo parcialmente nublado y hay viento del sector sur. Estamos esperando para hoy una máxima de 9 grados, no mucho más que esto. Y encima se le suma la probabilidad de lluvias aisladas, que es bastante fuerte para la tarde, es un 70 el porcentaje de probabilidad. Así que además del frío, hoy se le suma el agua fría. Y el lunes, mismas condiciones, la mínima de 4, máxima de 12, solo que ya no va a haber lluvia. Ahora suéter, él anda diciendo...

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1: Let's spend the night together. Rolling Stones, ya a las 7 de la mañana, 21 minutos. General Paz, altura bajada Nazarre, mano al Río de la Plata, hubo un choque entre un auto y una moto, así que la calzada está reducida. En Corrientes y Callao hay corte parcial por un siniestro vial. Y en Antinogasta, en 2900, hubo un choque entre dos autos, así que también hay corte parcial en la zona. Más movimiento de lo habitual en este domingo, pero por eso te lo estamos contando. Llega Coldplay, esto es Yellow. 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
8: Y por supuesto en el 11-70-82-0-95-9 los vamos a ir escuchando a ustedes, los mañaneros y mañaneras, a ver cómo viene este domingo por la calle. Además de los locales que ya empiezan a prender sus luces, sobre todo los locales gastronómicos, ¿no? Las panaderías, las confiterías, mucho proveedor estacionado en doble fila. Eso es lo que he visto en esta mañana. Ahora no te va a gustar junto a Julieta Venegas. Esto es Chao, quédate en Rock and

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1: No llores por mí, Argentina. Serú Girán a las 7 de la mañana, 39 minutos en la Argentina, que no nos hizo llorar, pero sí el viernes nos dejó con el corazón. Le mando un saludo a todos los cardiólogos, porque la verdad que van a tener trabajo de ahora en más.

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1: Y ahora sí, ya a las 7 de la mañana, 46 minutos. A través de nuestro WhatsApp empezamos a interactuar. Hola, mañaneros y mañaneras, ¿cómo andan?
2: Buen día, Rock and Pop, carito, hermosa, cadereo taxista laburando. Espero que todos tengan un excelente domingo. Carito, feliz día del locutor.
1: Gracias.
2: Sos una de las mejores de la Rock and Pop. Felicito. Bueno, espero que nos tengamos un buen domingo. Y bueno, esperemos que no llueva. Tengo que lavar el auto hoy.
1: Hey.
2: Besitos.
1: Te mando un saludo, Darío, y te cuento que el pronóstico dice que sí, hay probabilidad de lluvias. Te lo aviso por las dos. Y gracias por el saludo. Hago extensivo, obviamente, el saludo a todo el staff de Rock and Pop, a todos los locutores y locutoras que integran Rock and Pop, que son grosísimos. Hola.
3: Hola, Caro. Buen día, buen domingo. Acá Ariel de San Martín. Bueno, con el grupo de amigos hicimos un reto de correr en kilómetros los resultados de los partidos de Argentina. Así que acá estoy corriendo mis 32. Un beso para todos.
1: Mirá, me gusta, ¿eh? Me gusta como una manera de poder ejercitarnos. ¿Cuántos goles mete y demás? Así que lo tomo. Yo había visto gente haciendo, no abdominales, como flexiones de brazos, según la cantidad de goles. Pero bueno, no nos ha llegado todavía a este equipo esa dinámica de ser tan atleta. Pero me alegro y la verdad que me sumo a la convocatoria, Ariel. Me parece una muy buena propuesta. Hola.
4: Buen día, hermosa. ¿Cómo estás, Claudia? La sanguchera de Tienda Delicias de Recoleta. Que tengas un buen domingo. Y bueno, el martes vamos a Argentina. Vamos, vamos.
1: Por supuesto, vamos a Argentina siempre. Claudia, que ya empieza a elaborar lo que nos va a salvar un poquito el domingo, ¿no? Toda la panadería y todo lo que es cositas ricas. Esas cositas ricas las quiero. Hola.
5: Buen día, Caru. ¿Cómo sí. te va? Buen domingo para todos. Buen domingo para vos.
1: Gracias.
5: Ayer ganó Quilmes 2-1 Atlanta. Vamos que estamos de festejo. Aguante Argentina. Aguante la Rock and Pop y aguante Caro, la número uno de la Rock and Pop. Pablo de Quilmes presente. Aguante esos mates calientes.
1: Sí. Vamos con esos mates calientes, ¿eh? Y vamos con Quilmes. Felicitaciones. Ayer fue el triunfo. Y te digo que con el Mundial y los partidos estamos completos de agenda. En un ratito te digo cuáles son los partidos de hoy. Podemos charlar un poquito del resumen de los partidos de ayer y lo que se viene por delante, por supuesto. 11-70-82-0959. En un ratito seguimos interactuando con todos ustedes en esta ciudad. Con un panorama muy de domingo, poquitos autos en la calle y gente esperando el bondi muy emponchada con las manos en los bolsillos, eso seguro. Ahora Faces, Stay With Me en Rock and Pop 95.9.

0: con Television Man. Y hoy, en este domingo, tenemos carrera de Colapinto en el Gran Premio Gran Bretaña. A partir de las 11 de la mañana tendremos este encuentro donde, bueno, por un despiste en la clasificación, va a largar desde la 19ª posición.
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1: 8 de la mañana, 8 minutos. Y comenzamos con Queen, Bohemian Rhapsody. Mientras la temperatura es de 5 grados 4 décimas, empieza a ascender de a poquito, tampoco, una locura. Parcialmente nublado el cielo, estamos esperando una máxima de 9 grados, viento del sur, y esta probabilidad de lluvias aisladas que se queda durante todo el domingo. Ahora King, esto es Everybody's Changing, en Rock and Pop 95.9.

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1: Los buenos tiempos, canción de Fito Páez a las 8 de la mañana y 18 minutos. Y mucho se habla de la cantidad de goles de Messi, de los rankings que lidera. Pero hay otro hito que tuvo la selección argentina y que tiene a Scaloni como protagonista, porque el director técnico llegó a los 100 partidos con la selección argentina luego de el último enfrentamiento con Cabo Verde. Septiembre de 2018 fue cuando lo puso como entrenador interino la AFA, y ahora conquistamos la Copa América en el 2021, el histórico título en Qatar 2022, la finalísima frente a Italia y la nueva consagración continental en la Copa América 2024. Así que el recorrido de los 100 partidos ha llegado también para Lionel Scaloni. Ahora AC/DC, esto es Rock and Roll Train.

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1: 8 de la mañana, 27 minutos. Information Society con Repetition. La autopista de Lepiane habilitó la nueva colectora norte, que ya se encuentra operativa en sentido hacia la avenida General Paz. El nuevo tramo de 2 carriles se extiende desde Timoteo Gordillo hasta avenida Piedra Buena en Villa Lugano. En estos momentos en Pueyrredón, entre Juncal y Beruti, hay corte parcial sentido sur por obras. Luis en Espeña y Chile, choque entre 2 autos. Hidalgo y avenida Díaz Vélez, corte total por un siniestro vial. La autopista Cámpora esta semana va a permanecer cerrado el enlace de la autopista Cámpora con la autopista 25 de mayo sentido hacia el centro por las obras de desarme del peaje de Lepiane en el marco de la implementación del sistema Free Flow. 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

0: Brian Adams, 51st State, estreno.
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2: 8 de la mañana, 35 minutos. Y además de la carrera de Colapinto y los partidos que restan del Mundial, hoy también tenemos encuentros de tenis. Comienzan los octavos de final del Grand Slam en césped. Djokovic y Sinner son las principales atracciones de la jornada. Djokovic se enfrenta a Román Zafiulín a las 9 y media de la mañana. Sinner con Shintaro Mochizuki a las 12 y 20. Y también está Arina Zabalenka frente a Naomi Osaka a las 11 y 10. Así que hay tenis, hay partidos en Wimbledon 2026. Y nosotros tenemos a Sky ahora con Oda a la Sin Nombre en este Rock and Pop Music en Rock and Pop 95.9.

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1: 8 de la mañana, 44 minutos y por supuesto nosotros interactuando en esta mañana de domingo. Me encanta saber en qué andan. Buenas.
2: Claro, buen día.
1: Buen
2: espero
1: día.
2: Que estés bien. Espero que haya pasado bien el día del locutor.
1: Claro que sí.
2: Y bueno, que tengan un buen domingo todos.
1: Gracias.
2: Que sea rock siempre, gente.
1: Siempre.
2: Gracias por estar ahí, gracias por la compañía, gracias por la música, gracias por no cambiar en tantos años la música, porque todo el mundo cambió y ustedes siguen estando donde nosotros necesitamos. Te mando un abrazo, Ale de San Miguel.
1: Gracias, Ale, por tantas palabras lindas. Primero, el día del locutor un poquito se vio apagado por el partido, claramente. Estábamos todos esperando el partido con Cabo Verde y después lo que fue el partido de Cabo Verde. Pero recibí muchos mensajitos como este, ¿no? Que fue tan lindo, así que te lo agradezco. La música, por supuesto, por sobre todo. Aguante Rock and Pop. Hola.
3: ¿Qué tal, carito? Buen día. Soy Ernesto de Loma Meador y bueno, acá trabajando en la garita de seguridad. Así que bueno, te mando un saludo y espero que a la tarde no llueva, así puedo volver con la bici a mi casa. Es una

0: ahorita de viaje en bici. Así que bueno, ahorita.
1: Beso grande. El pronóstico no es muy alentador, no quiero ser yo quien te dé estas noticias, pero el pronóstico dice que hay probabilidad de lluvias bastante intensas durante la tarde. Ojalá que te dejes llegar tranquilo en la bici. Hola. Ah, bueno, efecto de sonido tenemos ahora. Pero, toda la producción.
2: Buenos días, Martín. Buenos días, Caro. Rock and Pop. Ezequiel de Wilde, desde Lanzarote y las Canarias. Les envío un poco de calor, que acá tenemos de sobra. Y muchas birras. ¡Vamos! ¡Aguante la Rock and Pop! ¡Aguante la birra, Flema! Y los pibes bardo de Wilde. ¡Aguante la birra! ¡Vamos!
1: Siempre me logra sorprender nuestra alarma de la birra. Te digo vos que tenemos a Ezequiel, que oficialmente decreta que estemos todos arriba, despiertos, porque es nuestra alarma, ¿eh? Gritamos birra y ya está, somos todos felices y se nos pasan. Pero bueno, siempre me sorprende con cantitos, con poesía. Hoy, con efectos de sonido. Como que yo sentí que la estaba abriendo yo, me parece fantástico. En un ratito hay más mensajes, por supuesto. Ahora llega Billy Idol, esto es Catch My Fall. Estamos en este Rock and Pop Music de domingo, por supuesto, con muchas canciones en Rock and Pop.

Radiohead con Creep a las 8 de la mañana, 54 minutos. Un domingo frío en la ciudad, con 5 grados 6 décimas la temperatura ahora. Cielo parcialmente nublado, este pronóstico que indica lluvias aisladas para la tardecita y que se van a quedar durante todo el domingo. Ahora la renga, cuando estés.

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1: 9:04, nueva hora que comienza así con Van Halen. Esto es Jump. Y hay algunas reglas para este Mundial 2026 que van a llegar también al fútbol argentino. Va a haber dos modificaciones reglamentarias que ya estrenaron durante este Mundial. Uno de los cambios más importantes alcanza a los laterales y la otra novedad involucra a los arqueros. Tiene que ver con la detención de la pelota, ¿no? Cuánto tiempo la van a tener en espera antes de poder aplicarle, si no va a haber más sanciones. Eso es lo que se va a aplicar también ahora. Tenemos a Elvis Presley junto a JXL Remix, A Little Less Conversation en Rock and Pop.

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1: Sas con un poco de satisfacción a las 9 de la mañana, 11 minutos. Y el partido que tenemos por delante de Argentina versus Egipto va a presentar también un hito, porque la selección argentina y Egipto nunca se habían enfrentado. Sí habían tenido en otros torneos, como los Juegos Olímpicos, en Ámsterdam 1928 había ganado Argentina. En la fase de grupos de Tokio 2020 habíamos ganado también por 1-0. Y en el Mundial Sub-20, en la categoría juvenil, recordamos por ahí el de los octavos de final de Holanda 2005, donde la Argentina le ganó 2-0 con un golazo de Lionel Messi. Pero oficialmente no se habían encontrado, así que esto va a ser un hito por primera vez, Argentina y Egipto juntos, el próximo martes a la 1 de la tarde. Ahora Aerosmith, Sweet Emotion.

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2: 9 de la mañana, 20 minutos. Tenemos encuentro con los mañaneros y las mañaneras también. Sí, por supuesto. Hola.
3: Hola, buenos días, Caro Martín, Rock and Pop Music Sunday, habla Piachito Casanova. Yo hace rato terminé de lavar, justo vos dijiste que en estos días caen algunas gotillas.
2: Sí.
3: Bueno, mal ahí, he dicho. Y bueno, el martes a ganar, a pasar a cuarto como sea, y bueno, a mejorar y a no confiarse que hay partidos accesibles y ganables. He dicho. Un buen abrazo, chau.
2: Exactamente, bueno, el servicio meteorológico dice que hay probabilidad de lluvias aisladas para todo este domingo, ¿eh? En cualquier momento. Yo viendo el cielo, déjame que me fije bien, pero sí, no te diría ya en lo inmediato, pero te diría que alrededor de la 1, 2, algún chaparroncito ya empieza, ¿eh? Ojo con eso. Hola.
4: Buen día, Martín. Caro.
2: Sí.
4: Soy Susana de Wilde.
2: Hola,
4: la mamá de ese birra.
2: ¿En serio?
4: Y les deseo un birras días para todos y saludos a mi hijito Ezequiel, que está en Lanzarote con birras. El birra es tipo un grito de guerra.
2: Sí.
4: Saludos a todos.
2: Ah, no, no, no. Me gusta esta familia, la familia birra, le voy a decir. Porque la semana pasada se hizo presente el hermano y ahora manda saludos la mamá. Ahora quiero después preguntarle a Ezequiel si es realmente la familia o ya empezamos a delirar y empiezan a mandar mensajes. Yo soy el primo y el tío y no son. No me engañen, chicos. Yo quiero acá honestidad total. Genia Susana de Wilde, que también se suma a esta arenga de la birra y dice ser la madre de nuestro queridísimo Ezequiel, que está arengando a todos a que nos despertemos. Arriba todo el mundo. Que nos queda un gran domingo por delante con partidos del Mundial calientes, te diría. Ahora Creedence Commotion. 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
0: Ratones Paranoicos con Sucia Estrella a las 9 de la mañana, 35 minutos. Y este mundial que tiene encuentros calientes, porque por un lado tenemos a las 5 de la tarde a Brasil frente a Noruega. Brasil, estamos viendo un mundial también con longevidad, ¿no? O sea, jugadores que posiblemente este sea su último mundial. Ya sufrimos lo de Modric en Croacia. Así que, bueno, todo lo que sea eliminaciones también, no solo de los mundiales, sino de sus propios jugadores. Y a las 9 de la noche, el enfrentamiento de México-Inglaterra, que tuvo este condimento que nadie vio venir, que es el enfrentamiento entre músicos. Porque Liam Gallagher, líder de Oasis, tuiteó y dijo: no, sin duda le vamos a ganar a México 5-0. Y de repente saltó el líder de Maná, Fer Olvera, de México. Dijo: para un poquito. No le respondió, le dijo: 5-0, no manches. Vamos a ver, en la cancha se ven los pingos, básicamente. Así que este enfrentamiento que hasta los músicos también los tiene enfrentados. Gustavo Cerati, ahora, Cosas Imposibles.

Police Anthems. Ya a las 9 de la mañana, 50 minutos. Y tenemos que empezar a acomodar este estudio para darle lugar a Mario Pergolini, por supuesto. Que cumplió años Mario Pergolini en el Día del Locutor. Así que desde acá también le mandamos nuestros saludos. Gracias Martín Domínguez, que estuvo en la operación técnica, en la coordinación de operadores Chango Gómez, en la coordinación Martín Codini, en la edición Germán Arrieta, en la musicalización Marcelo Martínez y en la musicalización y dirección artística Julián Pento Echevarría. Soy Caro Odena, nos vamos a reencontrar el próximo domingo a las 7 de la mañana, por supuesto, y en la semana a las 7 de la tarde en A Otra Cosa Mariposa. Los Rodríguez, palabras más, palabras menos.

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1: 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Muy pero muy buenos días a todos. ¿Cómo están? En esta fría mañana, quien te habla, Mario Pergolini, te da la bienvenida al primer programa de julio del Ranking Rock and Pop. Una vez más y durante tres horas, vamos a ir tras la historia misma del rock, siguiendo de cerca el recorrido de 40 canciones que pelearán por quedarse con el próximo número uno. Pero, como es costumbre, los invito a repasar qué temas ocupaban los cinco primeros lugares la semana anterior. Este fue el top 5 de la semana pasada en el Ranking Rock and Pop.
2: Número 5.

0: y el primer puesto se lo quedaba Patricio Rey y sus redonditos de ricota con todo un palo. Damas y caballeros, amigos y enemigos, ahora sí, sean todos bienaventurados a un nuevo capítulo del vibrante, emotivo y apasionante Ranking Rock and Pop.
1: Número 40.
0: Empezamos esta edición con una canción que vuelve a caer cuatro posiciones y regresa al puesto número 40, Genesis, Land of Confusion.

0: puesto 40, Genesis, Land on Confusion.
1: Número 39.
0: Hace 20 años, Brando Flowers escribía este pequeño himno sobre la búsqueda de identidad que hoy hace su ingreso en el puesto número 39 del ranking rock and pop, The Killers, Read My Mind.

0: 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Temperatura 7 grados.
1: El puesto 39 es para The Killers, Read My Mind.
0: Número 38.
1: Desde el corazón musical británico de fines de los 70 recibimos ahora a la banda de los hermanos Battle, que descuentan una ubicación y llegan al puesto 38 de Psychedelic Furs.

0: de la banda de sonido de una película, Pretty in Pink, puesto 38, Psychedelic Furs.
1: Número 37.
0: Según cuenta la historia, poco antes de entrar a grabar su quinto álbum de estudio, uno de los ejecutivos de su compañía discográfica le sugirió a Federico Moura que no develara su condición gay por temor a perder la enorme atracción que ejercía entre las fanáticas. En respuesta, el cantante escribiría junto al sociólogo y ensayista Roberto Jacoby una pieza que reivindicaba su sexualidad y que ganaría las radios a mediados de 1985. Nuevo estreno en el ranking Rock and Pop. Puesto número 37, Virus, sin disfraz.

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1: 10 horas, 20 minutos. Temperatura 7 grados.
2: Puesto 37, Virus sin disfraz.
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2: El pop venimos y el rock vamos. En un mar de imágenes surrealistas, nadie como ellos para retratar la vida cotidiana y el paisaje agreste del conurbano profundo. Retroceden un casillero hasta el puesto 36, pero siguen igual de poderosos. Son los divididos, paisano de Hurlingham.

0: El puesto 36, viniendo de 35, era para Divididos, paisanos de Hurlingham.
1: Número 35.
0: Los 70 se apagaban, los sonidos cambiaban, se avizoraba una década turbulenta de vértigo y tentaciones. Mientras el mundo esperaba ansioso la llegada de un nuevo Mesías, trepa dos escalones y viaja hasta el puesto número 35 del chart, Michael Jackson. Lo que suena es Beat It en Rock and Pop.

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1: 10 horas, 28 minutos. Temperatura 7 grados.
2: Puesto 35, Michael Jackson. Beat it.
3: Número 34.
2: El tercer disco de Los Abuelos de la Nada comenzó a grabarse el 3 de agosto de 1984 en Ibiza, mientras la banda esperaba por el guitarrista Gustavo Basterrica, quien se encontraba de viaje y sería reemplazado por Cubero Díaz. La placa, publicada el 7 de octubre de ese año, marcaba una madurez artística en el grupo, abandonando los sonidos más fiesteros de trabajo anteriores y profundizando en ambientes cargados de épica y dramatismo. A diferencia de sus dos primeras producciones, aquí las composiciones no serían elaboradas en conjunto, sino que cada integrante aportaría sus propios temas. En medio de un disco plagado de clásicos y hits, una canción que Miguel Abuelo dedicaba a su novia de entonces se transformaría en una de sus piezas más emotivas. Esa canción hoy hace su ingreso en el puesto número 34. Están sonando Los Abuelos de la Nada, Himno de mi Corazón.

0: Puesto 34, Los Abuelos de la Nada, himno de mi corazón.
1: Número 33.
0: No cualquiera puede bailar con los zapatos del pop. Cae 5 posiciones hasta el puesto número 33, porque los Reyes también.

0: Puesto 33, David Bowie, Let's Dance.
1: Número 32.
0: Mientras el mundial se nos muere en las manos y el invierno nos come los huesos, ahora vamos al encuentro de una canción que esta semana logra un pequeño avance y adelanta dos lugares hasta el puesto número 32 del ranking. Bersuit Vergarabat, El viento trae una copla.

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1: 10 horas, 41 minutos. Temperatura, 7 grados.
0: Puesto 32, Bersuit Vergarabat, El viento trae una copla.
1: Número 31.
0: Para 1986, la iguana venía de

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Su séptimo trabajo de estudio. En su última colaboración junto a David Bowie, el cantante lanzaría un álbum que se convertiría en el mayor éxito comercial de su historia. Escala 2 peldaños y se adueña del puesto 31. Iggy Pop, Cry for Love.

0: Puesto 31, Iggy Pop, Cry for Love. 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
4: 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Estás escuchando el ranking Rock and Pop. ¿Quién dijo que los escoceses no saben bailar? Desde las estrellas calles de Glasgow y en la misma ubicación que la semana anterior, recibimos a la banda de Bobby Gillespie que irrumpe para sacudir la mañana de la radio. Puesto número 30 para Primal Scream. Rock.

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1: 10 horas 51 minutos. Temperatura 7 grados.
0: Puesto 30, Primal Scream. Rocks. Estás escuchando el ranking Rock and Pop. Paramos un poquito el ranking y nos vamos a tomar unos minutos para recordar a un tipo que ayudó a dar forma al rock nacional y que se terminó convirtiendo en una de las figuras más inquietas de la cultura popular argentina, Daniel Melingo. Cantante, compositor, saxofonista, poeta y multiinstrumentista, había nacido un 22 de octubre de 1957 en Parque Patricios y ya para su adolescencia se dedicó de lleno al estudio de la música académica. Poco después, y a sus 22 años, volaría a Brasil para integrar de manera efímera la banda de Milton Nascimento, donde se desempeñó como clarinetista. A su regreso al país en 1980, formó parte de la segunda versión de Los Abuelos de la Nada, aportando su voz, su saxo y su guitarra a muchos de sus clásicos como Chalamán, del cual es autor, Mil Horas, Sintonía Americana, No Se Desesperen y Costumbres Argentinas. Para 1982 fundó junto a Pipo Cipollatti el grupo Los Twist, con los que registraría 3 discos y sumaría alguna gema de su cosecha personal como Jugando Hula Hula, SOS, Sos Una Rica Banana, Cleopatra y En el Bowling. Luego de un año intenso junto a la banda de Charly García grabaría el disco Piano Bar y viajaría a España para pasar fugazmente por Los Toreros Muertos, que fue un proyecto que armó junto a su compatriota Guillermo Piccolini. Ahí ampliaría sus horizontes y se pondría en contacto con diversos artistas, enriqueciendo su estilo e incorporando nuevas influencias que derivarían en propuestas más electrónicas y bailables como Lions in Love, trabajando a la par de su eterno compadre y amigo Willy Crook. De vuelta en Argentina, edita en 1995 su primer álbum solista, H2O, para luego abrazar el tango, del cual hizo una lectura propia y descarnada, alejándose de los formatos tradicionales. Con discos como Tangos Bajos, Ufa y Santa Milonga, revitalizó el género desde una perspectiva contemporánea y dejó un puñado de piezas inolvidables, como Noche Transfigurada, Angurrienta, La Canción de Linchera y Narigón. Su voz grave, su interpretación teatral y sus letras cargadas de poesía urbana darían vida a personajes inspirados en los barrios porteños y los márgenes de la ciudad, siendo considerado un actor clave en la renovación del tango del siglo XXI gracias a una obra que hizo dialogar a la tradición con la innovación sin perder autenticidad. Daniel Melingo fue y será un referente de la música argentina y un exquisito arquitecto en el arte de construir y fusionar universos sonoros, explorando sabiamente la identidad nacional y convirtiendo cada escenario en un espacio para la emoción y la libertad artística. Larga vida a Daniel Melingo.

0: Estás escuchando el ranking Rock and Pop. Seguimos con el ranking. Soy Mario Pergolini.
1: Número 29.
0: Después de la salida de Unforgotten Fire en 1984, la banda de Bono se lanzaba a la conquista de América con una inmensa gira por los Estados Unidos que los tendría presentando su flamante álbum The Joshua Tree. Hoy, una de sus canciones más emblemáticas gana la pulseada y asciende tres lugares, llegando al puesto número 29. U2, Still Haven't Found What I'm Looking For.

0: Es el puesto número 29. U2 haciendo Still Haven't Found What I'm Looking For.
1: Número 28.
0: Funky Baby. Grabado en Westlake Recordings, producido por Quincy Jones y llevado a la gloria por el auténtico rey del pop. Trepa tres posiciones y avanza en búsqueda de los 10 mejores del chart, puesto 28 para Michael Jackson, Billie Jean en Rock and Pop.

0: puesto 28 lo estarás bailando, tarareando o algo estarás haciendo. Michael Jackson, Billie Jean.
1: Número 27.
0: Siempre que ruede una pelota y alguien se calce la 10, va a sonar esta canción. Misma ubicación que la semana anterior, puesto número 27, Ratones Paranoicos, Para Siempre Diego.

0: Rock and Pop. 11 horas, 8 minutos. Temperatura 8 grados.
1: Puesto 27, ratones paranoicos, para siempre Diego.
0: Número 26.
1: Eso se llama cencerro. Desde el burdel más viejo de Memphis llegan sus majestades satánicas al ranking Rock and Pop. Bajan 5 peldaños hasta el puesto 26 de Rolling Stone, Honky Tonk Woman.

0: puesto 26, vienen del 19, mamita. The Rolling Stone, Honky Tonk Woman.
1: Número 25.
0: Un motor encendido, una recta interminable y un pie celoso rozando el acelerador. Atravesamos el desierto y le damos la bienvenida al Mark III, que hoy avanza 4 casilleros y se adueña del puesto 25. Señoras y señores, pónganse de pie. Esto es

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1: 11 horas, 15 minutos. Temperatura 8 grados.
2: Puesto 25, Deep Purple, Burn.
3: Número 24.
2: La semana pasada, la banda de Bruce Dickinson brindó un recital en la Defense Arena de París, donde aprovechó para grabar el concierto con el objetivo de lanzar un nuevo álbum en vivo. El show, parte de la gira Run for Your Life World Tour, debió ser interrumpido por un apagón total en el recinto que obligó al grupo a parar durante una hora y dejar afuera algunos de sus clásicos. Pero hubo tiempo para escuchar el tema que este domingo vuelve a retroceder y cae 7 escalones hasta el puesto 14. Iron Maiden, 2 minutes to midnight.

0: 1924, Iron Maiden, 2 Minutes to Midnight.
1: Número 23.
0: Si quieres saber cómo sonaban los 80, escucha esta canción. Sube un lugar y se acomoda en el puesto número 23, Charly García con Demoliendo Hoteles.

Puesto 23, Charlie García, demoliendo hoteles. ¿Cómo viene tu mañana? ¿Estás sediento de rock? Llegaste al sitio indicado, baby. La bestia ha sido liberada. Conservando la misma ubicación que el domingo pasado, llega al ranking Rock and Pop, la banda que siempre tuvo cuando más lo necesitaste. Puesto número 22, AC/DC, Dirty Dish, The Dirt Cheap.

0: Puesto 22, AC/DC, Dirty Deeds Done Dirt Cheap.
1: Número 21.
0: ¿Querías un 2x1? Deseo cumplido. Viajamos ahora hasta el 79 para ir al encuentro de una pieza que retrata la dura vida en la carretera y que hoy tropieza 5 peldaños hasta el puesto 21. AC/DC, Highway to Hell.

0: Puesto 21, AC/DC, I Way to Hell.
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0: Publicado en abril de 1987, Kiss Me, Kiss Me, Kiss Me, séptimo álbum de estudio de los británicos, es considerado uno de los trabajos más variados, extensos y ambiciosos de la banda de Robert Smith, contando nada menos que con 18 canciones. Con una combinación de pop rock alternativo, post-punk y sonidos psicodélicos, el disco, producido por David Island, marcaría un importante crecimiento internacional para el grupo gracias a su diversidad musical y a temas súper exitosos como Catch, Why Can't I Be You, Hot Hot Hot, y el que hoy logra un nuevo avance y trepa 3 posiciones hasta el puesto número 20. Estás escuchando el Ranking Rock and Pop. Lo que suena es The Cure, Just Like Heaven.
10: 11 horas, 32 minutos. Temperatura 8 grados. 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

Craig, más conocido como Huey Lewis, arribaba a este mundo un 5 de julio de 1950 en la ciudad de Nueva York, Estados Unidos. A comienzos de los 80 ingresaría al mundo de la música junto a su grupo The News, con quien grabaría éxitos de época como Hip to Be Square, If This Is It, Stuck With You y The Power of Love, pieza incluida en la banda sonora de la película Back to the Future, lo que impulsó aún más su popularidad. En 2018, Lewis anunció que padecía la enfermedad de Meniere, un trastorno del oído interno que afecta la audición y el equilibrio. Debido a esta condición, tuvo que suspender sus giras, aunque continúa siendo una figura respetada en la historia del rock norteamericano.

0: 4 de julio de 1966, los Beatles desembarcaban por primera y única vez en Manila, Filipinas, con la intención de ofrecer un concierto que pasaría a la historia en el Rizal Memorial Stadium de la capital. Debido al agotamiento, el calor y el cansancio extremo de las giras, la banda desistió a la invitación a un almuerzo oficial con la primera dama Imelda Marcos y se quedó durmiendo en el hotel, lo que generó un clima de tensión extrema entre el grupo y la familia real. Sin guardias de seguridad de apoyo y amenazados por la policía, los músicos debieron escapar del país como delincuentes antes de comerse unas cuantas trompadas en el aeropuerto, minutos antes de tomar el vuelo que los llevaría a Londres. Nacida un 1 de julio del año 1945 en la ciudad de Miami, Florida, una pequeña Angela Trimble llegaba al mundo para transformarse 20 años más tarde en la princesa del rock neoyorquino bajo el nombre de Debbie Harry. Después de desempeñarse como camarera y modelo de medio tiempo, encontró su camino a la música fundando a mediados de los 70 la banda Blondie junto al guitarrista Chris Stein. En menos de una década, el grupo cosecharía éxitos como Heart of Glass, Call Me, One Way or Another, The Tide is High y Rapture, considerada una de las primeras canciones de pop rap en lograr el primer puesto en las listas norteamericanas. A sus 80 años, Harry sigue aún de gira y es admirada por su estilo, talento e influencia en varias generaciones de artistas.
1: 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Soy Mario Pergolini y, por supuesto, seguimos con el ranking.
2: Número 19.
1: A 40 años de Llegando los Monos, recibimos ahora una canción que esta semana vuelve a ganar terreno y descuenta 6 unidades hasta llegar al puesto número 19. Sumo, estallando desde el océano.

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1: 11 horas, 41 minutos. Temperatura 8 grados.
0: Es el puesto número 19 para Sumo, estallando desde el océano.
1: Número 18.
0: Un camino rodeado de árboles y plagado de curvas que desemboca en la más amarga de las psicodelias. Misma posición que la semana anterior para un clásico universal del rock. Puesto número 18, The Doors, Bad Hope Blues.

0: manteniéndose en el puesto 18 los Doors haciendo Proud House Blues.
1: Número 17.
0: Cuando el día se vuelve más oscuro y el mundo se cae a pedazos, siempre tendremos una canción de Los Redondos que nos devuelva la sonrisa. Dedicado a los hermosos perdedores de la vieja bohemia de los 80 y subiendo 3 escalones, le damos paso en el puesto número 17 del ranking a Patricio Rey y sus Redonditos de Ricota. Ya nadie va a escuchar tu remera.

0: Puesto 17, redondos, ya nadie va a escuchar tu remera.
1: Número 16.
0: Compuesto alrededor del 2021, cuando su estado de salud lo obligó a alejarse definitivamente de los escenarios, este tema, que hoy asciende 5 lugares en el chart, funciona como una pacífica y sentida carta de despedida, donde la voz de Patricio Rey ensaya una profunda reflexión sobre su propia mortalidad y aborda sus últimos días lejos del dramatismo y abrazando la aceptación de un final inminente. Puesto número 16 para el Indio Solari y los fundamentalistas del aire acondicionado. Encuentro con un ángel amateur.

0: Puesto 16, Indio Solari. Encuentro con un ángel amateur. Estás escuchando el ranking Rock and Pop.
1: Número 15.
0: Señoras y señores, tengan a bien cuidar sus pertenencias y no olviden sus equipajes de mano. Estamos llegando a Seattle. Desde la tierra de las montañas imponentes y los vientos helados, llega la banda que le dio sentido a los 90. Tropiezan dos peldaños y caen hasta el puesto número 15 del ranking Rock and Pop, pero lo que suena es Pearl Jam con Alive.
1: 11 horas, 53 minutos. Temperatura, 8 grados.
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Questo 15 Pearl Jam Alive. Ranking Rock and Pop. Esta canción estuvo 3 semanas rondando los primeros lugares, pero hoy acusa un nuevo golpe y retrocede 4 ubicaciones en el chart. El puesto número 14 es para Ramones, Poison Heart.

0: Puesto 14, Los Ramones, Poison Heart.
1: Número 13.
0: La canción que hoy trastabilla dos casilleros hasta el puesto 13 cuenta la historia de una joven rebelde criada entre la pobreza y el crimen que intenta escapar de su trágico destino en el submundo de Los Ángeles. Red Hot Chili Peppers, Danny, California.

0: Es el puesto número 13 para los Red Hot Chili Peppers. Recuerden, nunca los Red Hot, nunca los Chili Peppers. Es Red Hot Chili Peppers, Dani, California.
1: Número 12.
0: Empezando a sentir el calor de la cima y a paso de meternos en el top 10, le damos la bienvenida a una de las piezas más enigmáticas de todo el repertorio de la banda. Fue escrita por Gustavo Cerati, la canción propone un viaje poético e introspectivo envuelto de una densa atmósfera llena de símbolos, imágenes y presagios. Adelanta 3 posiciones y alcanza por primera vez el puesto número 12 del ranking Rock and Pop. Soda Stereo, Signos.

0: Puesto 12, Soda Estéreo, Signos.
1: Número 11.
0: Mientras algunos están prestos a prender un fuego y otros cuentan las horas para volver a casa, es momento de saludar a una canción que esta semana pierde dos turnos y deja pasar su oportunidad de meterse entre los 10 mejores del chart. Puesto número 11, Rolling Stone, In the Star.

0: Puesto 11, The Rolling Stone, In the Star.
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1: 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Este es el top 10 en el ranking Rock and Pop. ¿Estás preparado? En una década dominada por la tecnología y los sonidos electrónicos, una pandilla de desdentados emocionales volvía a poner a las guitarras en su justo lugar y le daba al rock una nueva vida. Le bastaría solo un año y un puñado de hits para transformarse en la banda más potente y escandalosa del planeta. Avanza 4 ubicaciones y se mete en el top 10 del ranking Rock and Pop. El puesto número 10 es para Guns N' Roses. Welcome to the jungle.
14: 12 horas, 16 minutos. Temperatura 8 grados. 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

0: Puesto 10, Guns N' Roses, Welcome to the Jungle.
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2: Doctores, médicos, enfermeras, cirujanos, eminencias del mundo de la medicina. Desde que las estrellas de rock empezaron con gripes y dolores de espalda, se han escrito cientos de canciones acerca de esos nobles y abnegados trabajadores de la salud. Ahora, en el ranking Rock and Pop, te invitamos a repasar algunos ejemplos de temas que encontraron un lugar en las listas de éxitos y que se inspiraron en los blancos y silenciosos pasillos de un hospital. Escrita por John Bon Jovi, Richie Sambora y producida por Bruce Fairbairn, Bad Medicine irrumpía en las bateas el 12 de septiembre de 1988 y dos meses más tarde se adueñaba de la cima del chart de Billboard. El tema utiliza el amor como metáfora de una adicción intensa y obsesiva, donde una mujer magnética y peligrosa resulta ser una mala medicina para el protagonista, quien reconoce que eso es exactamente lo que estaba buscando. Lanzada como single en agosto de 1989, Dr. Feelgood impulsaría a Motley Crue a conquistar el puesto número 6 en el ranking Billboard Hot 100 y le permitiría al grupo alcanzar la posición más alta en las listas hasta la fecha. La canción trata sobre el oscuro y peligroso mundo del tráfico de drogas en Hollywood y cuenta la historia de un dealer llamado Jimmy, quien se presenta como ese doctor que te ofrecerá una rápida solución a todos tus problemas.

0: diferencia del especialista en toxicidad de los Motley Crue, Calling Dr. Love utiliza la figura de un sensual médico del amor que promete una cura piel a piel para los conflictos sentimentales y las trabas del sexo. Publicada en 1977 como segundo sencillo del álbum del mismo nombre, la canción se convertiría en un éxito comercial para Kiss, logrando meter su cuarto sencillo en el top 20 de Estados Unidos y consiguiendo el puesto número 16 en el Billboard Hot 100.
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2: Soy Mariotto para algunos, pero mi nombre es Mario Pergolini. Seguimos con el ranking.
3: Número 9.
2: Después de fracasar con la salida de sus dos primeros singles, el grupo de Crowley probaría suerte con su tercer sencillo para meterse por primera vez en las listas europeas. Finalmente, lo conseguiría con la canción que hoy escala 3 peldaños hasta el puesto número 9. The Cure nuevamente, ahora con Boys Don't Cry.

0: Puesto 9, The Cure, Boys Don't Cry.
1: Número 8.
0: Con un single que vendió 15 millones de copias y directores de cine locos por tenerlo en sus películas, el tema que hoy tropieza 3 escalones en el ranking se encuentra sin dudas entre los más queridos por los seguidores de la banda australiana. Fue grabado en una sola toma en los estudios Little Mountain Sound de Vancouver. El track presentaba un juego de notas de guitarra que Angus Young había pensado como introducción, pero que el productor Bruce Fairbairn decidió dejar de fondo durante toda la pieza como un mantra eléctrico. Al momento de elegir el primer corte de difusión del álbum, The Razor Edge, la compañía se había inclinado por Rock Your Hair Out, hasta que Brian Johnson insistió que esta canción debía ser su carta de presentación al mundo. Y a juzgar por el resultado, no se equivocaba. Suban el volumen. Este es el puesto número 8. Esto es AC/DC, Thunderstruck.

0: Puesto 8, AC/DC, Thunderstruck.
1: Número 7.
0: Para los solitarios, para los inseguros, para los que sueñan en vano, para los olvidados, para los sobrevivientes y para esos tipos que no duermen por la noche. Hizo canciones para todos y las volvimos nuestras. Cae una posición hasta el puesto número 7 del ranking Rock and Pop. Patricio Rey y sus Redonditos de Ricota. Un ángel para tu soledad.

0: Puesto 7, el clásico de Los Redondos. ¿Cuál no es un clásico, no? Un ángel para tu soledad.
1: Número 6.
0: Llevas 3 horas arriba del auto, la calefacción no funciona y el estómago te cruje. Es hora de ser bendecido en el santo nombre del rock and roll. A poco de saber quién se quedará hoy con el número 1 del ranking, iniciamos un breve paseo por el lado salvaje del sueño americano. Descuenta 2 lugares y alcanza el puesto número 6, Guns N' Roses, Sweet Child O' Mine.

0: puesto 6, Guns N' Roses, Sweet Child O' Mine.
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2: 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Hasta la una de la tarde.
0: En 1998, Metallica decidía homenajear a su maestro con el álbum Garage Inc., donde rendía tributo a artistas como Queen, Motorhead y Thin Lizzy. Desde ahí los vemos avanzar dos espacios hasta la quinta ubicación con Whiskey in the Jar.

0: 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Rock and Pop. 12 horas, 45 minutos. Temperatura 8 grados.
1: Puesto 5, Metallica, Whiskey in the Jar.
0: Número 4.
1: Acerca del tema que hoy cae un peldaño hasta la cuarta posición, el Indio Solari decía: acá yo hablo de la psicopatía, de la paranoia, de todos esos males del promedio de la cultura rock. No lo llamaría una experiencia con las drogas, estoy simplemente hablando de alguien que se encuentra a la deriva. Patricio Rey y sus redonditos de ricota. Jijiji.

0: Puesto 4, redonditos. Jijiji. 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

0: 51st date. 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
2: Número 3.
1: Hermanos y hermanas, ¿pueden ver la luz? A minutos de develar nuestro próximo número 1, recibimos ahora una canción que sigue adelante en su cruzada para quedarse con la gloria. Avanza un casillero y se adueña del puesto número 3 del ranking Rock and Pop. Ozzy Osbourne. No More Tears.

0: era el puesto número 3. Ozzy Osbourne, No More Tears.
1: Número 2.
0: El rock necesitaba un poco de oscuridad y la electrónica tenía sus chicos malos. Misma posición que la semana anterior. El puesto número 2 es para Depeche Mode, Personal Jesus.

0: todos, Depeche Mode, Personal Jesus. Reach out and touch faith. 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En 1988, Argentina vivía un año de profunda crisis económica caracterizada por la implementación del Plan Primavera, recurrentes cortes de luz y una gran inestabilidad política marcada por levantamientos militares y masivas huelgas de trabajadores. Mientras miles de docentes se movilizaban en la recordada Marcha Blanca y la justicia sentenciaba a prisión a exdictadores por su responsabilidad en la Guerra de Malvinas, una banda del under porteño empezaba a escribir una historia de amor y lealtad que se volvería un mito más allá de la razón. Por segunda semana consecutiva, el puesto número uno del ranking Rock and Pop es para Patricio Rey y sus Redonditos de Ricota. Todo un palo.
1: Número uno.

0: Puesto 1, Los Redonditos de Ricota, todo un palo. Con Los Redondos nuevamente en la cima y luego de 3 horas al palo de música, nos vamos despidiendo hasta la semana que viene. Hicimos el ranking en la operación técnica Martín Domínguez. La edición es de mi nuevo amigo Germán Arrieta. Operaciones Chango Gómez. Estadística, mi viejo amigo Marcelo Martínez. Texto, siempre amigo Dani Jiménez. Producción Martín Codini. Coordinación general, Julián Pento Echeverría. La conducción, ¿quién te habla? Mario Parolini. Los invito a encontrarnos dentro de 7 días para volver a vivir otro capítulo de esta emocionante ruleta de canciones llamada Ranking Rock and Pop. Que tengan todos un buen comienzo de semana y nos vemos el próximo domingo. Chau.
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3: Una de la tarde, 11 minutos de este domingo lluvioso. En este momento acá en la ciudad de Buenos Aires está lloviznando, por lo menos acá en Colegiales, que saben que es donde estamos, donde están los estudios de Rock and Pop. Hola, ¿cómo andan? ¿Todo bien? Tenemos unos 10 grados. Mirá, la mínima hoy domingo era de 5, la máxima de 9. Y lo que dice el servicio meteorológico, bueno, que van a seguir las lluvias aisladas. Eli Gómez en los controles, Tommy Orlandino está en la producción. ¿Qué vamos a estar escuchando en esta primera hora del clásico de clásicos? A una superestrella que esta semana pasó los 80 años. Vamos todavía. Y por otro lado, vamos a tener una lista con lo mejor de los cuatro de Liverpool. Bien, después del viernes, acá estamos. Sobrevivimos abriendo un nuevo clásico de clásicos, que este es el volumen 1.
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2: Elegíamos arrancar así con Jean Love Jezebel, con The Motion of Love. Bueno, con respecto al Mundial, por supuesto, hoy tenemos dos partidazos. A las 5 de la tarde, que es el primero, vamos a tener a Brasil contra Noruega. Todo Brasil contra el amigo Haaland, que sigue contento y sigue diciendo que Francia va a ir hasta la final. Bueno, y a las 9 de la noche vamos a tener a México contra Inglaterra. México local, por supuesto. Y agrandados, ¿no? Joan Jett and the Blackhearts.

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2: Escuchando a ella, a Blondie, haciendo Call Me. Bueno, la genia de Blondie esta semana cumplió 81 años. Debbie Harry, por supuesto. Y acá en Rock and Pop, obviamente que levantamos la copa y los festejamos. Ella nació como, en realidad, es el nombre oficial, el original es Angela o Angela Trimble. Fue el primero, el 1 de julio del 45, nació en Miami. Y a los 3 años fue dada en adopción y creció en Nueva Jersey con el nombre de Deborah Ann Harry. El momento que la construyó como un personaje fue cuando ella se mudó a Nueva York a finales de los 60. Y la Nueva York que la esperaba en ese momento era la del punk. La del CBGB, la de Warhol, la de los Ramones, por ejemplo, ¿no? Ella entró de a poco. Antes de Blondie, Harry pasó por una serie de trabajos que parece realmente de una película, de un guión. Mirá, fue secretaria en una oficina de la BBC en Nueva York. Fue camarera también. También fue bailarina y fue conejita de Playboy. Ella lo contó en una entrevista con la BBC, dijo: la economía realmente era un desastre. Tuve que encontrar dónde vivir barato y una forma de ganar plata decente. Ir a Nueva Jersey a ser conejita era eso. Bueno, en el año 1974, con el guitarrista Chris Stein, que fue su pareja durante 13 años, ahí fundaron Blondie. El nombre salió de los silbidos que le gritaban en la calle desde que ella se decoloró el pelo, ¿no? Blondie fue una de las bandas que definieron el sonido de la New Wave americana, que cruzó el punk con el disco, el reggae y también hasta el rap. Entre el año 79 y 81 tuvieron 4 canciones número 1 en los Estados Unidos, que fue esta, Heart of Glass, también Call Me, The Tide is High y Rapture. Esta última, Rapture, con la primera línea de rap en llegar al top 1. Y Debbie Harry al frente de todo esto, con el pelo decolorado a 2 tonos, la ropa provocadora para la época y esa mezcla de belleza y actitud punk se convirtió en la cara, en el rostro de una época. Hoy tiene unos 81 años. Sigue tocando con Blondie, sigue haciendo cine y sigue definiéndose ella como escribió en sus memorias. Ella dice que es una punk de Nueva York.
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Rock and Pop 95.9, el clásico de clásicos, con los Fabulosos Cadillacs. Con Mi Novia Se Cayó en un Pozo Ciego. Saludamos a ustedes que están ahí en Twitch también. Repasamos que siempre, 24 horas, de lunes a viernes, estamos transmitiendo en Twitch. ¿Ponés Rock and Pop? O directamente te metes a la página también, fmrockandpop.com, que ahí tenés el link que te lleva al Twitch. Bueno, en la página también nos escuchás online. O como siempre decimos, te bajás la aplicación y también ahí estamos. No hay excusas. Estamos en todos lados, básicamente. Por supuesto, el dial 95.9. Estos son los Intocables con No Hay Futuro. 1:28 PM. Recién estamos arrancando con el clásico.

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9: Estreno: Bryan Adams, 51st State.

0: Bryan Adams, 51st State, estreno.
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1: Esa voz del maestro Phil. Inoxidable. Esto es del año 1983. Por supuesto que es un clásico de clásicos, por eso lo estamos escuchando acá. Genesis, That's All. 1:40 p.m. Sigue nublado, va a seguir nublado acá en Buenos Aires. Además de todo el mundial que estamos sumergidos, también corrió Colapinto y le fue bastante bien. Ahora en un rato nos metemos, repasamos un poco la carrera de Franco. Esto es junto a Steve Vai. Esto es Whitesnake. Suena The Deeper The Love.

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2: Escuchando a The Beatles con su Magical Mystery Tour. Bueno, el Salón de la Fama del Rock and Roll tiene una lista de temas que se llama 660 canciones que dieron forma al rock and roll. Bueno, ese es el título que fue compilada por el curador, el jefe, que se llama James Henke, con la ayuda de críticos y escritores especializados en música. Y en esta lista, entre los, repito, 660 nombres que van desde el blues, desde el delta, también al hip hop, los Beatles aparecen 8 veces, siendo la banda que más hits tiene dentro de esta lista. Que lo digo por tercera vez, son 660 canciones, un montón. Para dimensionar bien la cosa, vale la pena repasar los números. Los Beatles vendieron más de 600 millones de discos en el mundo. Taylor Swift, que sería la referencia máxima del pop actual,

cual va por los 114. Y hay que agregar un dato clave: cuando los Beatles explotaron, la población mundial era apenas el 38% de la actualidad. Eso los coloca en su pico, siendo aproximadamente 14 veces más populares de lo que es Taylor Swift hoy, ¿no? Bueno, y también te agregamos sin redes, sin internet. Todo eso en menos de 10 años lograron esa actividad. Dieron su primer concierto en Liverpool, fue en agosto, en el 60, y después se separaron, como todos sabemos, el 10 de abril del 70 con un comunicado de McCartney. En ese lapso publicaron 12 discos oficiales, 22 simples y 5 películas. Cuando cerraron el capítulo, Ringo Starr, el mayor de la banda, tenía 29 años de edad. Eran unos pibes, ¿no? Obvio. Vamos a repasar las canciones. Mirá, I Want to Hold Your Hand, la canción con la que rompieron todo en los Estados Unidos en el 64. Bob Dylan, por ejemplo, dijo sobre esta canción, dijo que estaban haciendo las cosas que nadie más hacía. Sus acordes eran escandalosos y sus armonías lo validaban todo. Supe que estaban apuntando a la dirección a donde tenía que ir la música. Vamos a la otra canción, Yesterday. Uf. Escrita por McCartney y grabada solamente con un cuarteto de cuerdas, es la canción pop más versionada de toda la historia y hasta hoy la tercera más que más se pasa por radio en los Estados Unidos actualmente. Bueno, después aparece Norwegian Wood, también canción del 65 del disco Rubber Soul. Brian Wilson de los Beach Boys, él la eligió esta canción como su favorita de los Beatles de toda su discografía. Lo que pasa es que cuando suenan los Beatles, como que no te dan ganas de quedarte escuchando todo el día. Viste que tiene esa cosa, solo ellos tienen eso. Bueno, vamos al año 1967, ya con Strawberry Fields Forever, uno de los pocos temas de los Beatles que hasta Frank Zappa, poco propenso a los elogios, defendió a esta canción públicamente. Platillos al revés, arpas, que son arpas indias. Metieron bongos, timbales, trompetas también. Salió como cara B doble junto a Penny Lane. Qué hermosura, ¿no? Bien, seguimos. Estamos repasando la lista de las 660 del Salón de la Fama del Rock and Roll, donde los Beatles tienen 8, que es la banda que más hits tiene. Vamos a A Day in the Life, el cierre del Sgt. Pepper's, con el crescendo orquestal de 41 músicos que después sería copiado por todos, ¿no? Bueno, para muchos es la cumbre absoluta de los Beatles. Suicidios, drogas, noticias de diarios, todo metido en la obra. Encima, mirá un toque si estás por acá por Buenos Aires. Con este día medio lluvioso, todo nublado, como que queda ideal, ¿no? ¿Cómo se llega a esto? Bueno, sigamos. Después viene Hey Jude del año 1968. Por favor, pero vos te das cuenta que es uno atrás de otro. No podés, no te puede suceder algo. O sea, no te puede no suceder algo. Ahí está, mejor dicho. El himno de 7 minutos que Paul le escribió a Julian Lennon cuando John se estaba separando de Cynthia. Vamos a escucharlo un toque. Hey

0: y pensar que este tipo sigue, ¿no? Y por suerte viene, no te digo seguido, pero viene un montón de veces acá a Argentina. Bien, vamos a cerrar con las dos del 69, que es Come Together, el arranque absoluto de Abbey Road, y Something, la canción de George Harrison, que Frank Sinatra la definió como una de las mejores canciones de amor escritas en los últimos 50 o 100 años. Y nunca dice te amo en la letra de la canción. Elvis Presley, que según su publicista se ponía furioso con solamente escuchar el nombre de los Beatles, también sabía reconocer una obra. De los 5 temas del catálogo que llegó a versionar, bueno, Something fue su favorita por lejos. Cualquier excusa que aparezca, ¿no? En este caso el listado este del Salón de la Fama, para ponerse a escuchar, a picar un poco de los Beatles. Ya te digo, las ganas siempre son... O sea, te dan ganas de escuchar todo el día esto, ¿no? Sí, y pasar por diferentes estados. Arte puro, belleza pura. Acordate que el WhatsApp está abierto, 1170-820-959. Siempre está abierto el WhatsApp ahí para dejar mensajes. ¿Qué te pasa con esto, con los Beatles? 1170-820-959. Bien, este es el clásico de clásicos, el volumen 1.
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11: 9 grados 8 acá en Buenos Aires, sigue nublado con lloviznas. Bienvenidos a esta nueva hora del Clásico de Clásicos, 2 de la tarde, 4 minutos. Estamos con Eli Gómez en los controles, Tommy Orlandino en la producción. Y en esta segunda hora, ¿qué vamos a estar escuchando? La curiosa colaboración en lo nuevo de los Stones. Y por otro lado, el salmón anduvo por tierras estadounidenses esta semana, anduvo por el Mundial. Abrimos juntos esta nueva hora del Clásico de Clásicos, el volumen 1 del domingo.
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0: escuchando a The Cure con Lullaby. Bueno, la colaboración entre Robert Smith y los Rolling Stones sorprendió a los fanáticos cuando dieron a conocer Divine Intervention, que es uno de los adelantos del próximo disco del Foreign Tones. Sin embargo, el líder de The Cure confesó que en un primer momento él dijo que no, él rechazó la propuesta. Durante el podcast que se llama Speaking in Tongues, que es el podcast de los Stones, Smith recordó que todo comenzó con una invitación del productor Andrew Watt, quien lo convocó a los estudios Metropolis de Londres para compartir una cerveza una vez terminada la sesión de grabación. Dijo: "Fui con la idea de tomarme una cerveza, nada más. Sabía que Mick todavía estaba grabando voces y pensé que lo mejor era esperar en el bar, porque cuando alguien está cantando, lo último que quiere es tener invitados dando vueltas". Y sí. Sin embargo, Jagger no solo lo invitó a pasar al estudio, sino que después de una charla distendida y unos aperitivos, le hizo una propuesta inesperada. De la nada me preguntó si quería hacer algo en el disco. Me dijo: "¿Te animás a tocar un poco de guitarra?". Y yo respondí: "Pará, no, no estaba preparado para esto". Para sorpresa de todos, le dije que no. La verdad es que había ido con la única intención de emborracharme simplemente un poco. Esto confesó Robert entre risas. La negativa básicamente también duró poco, porque una vez que Mick Jagger se fue del estudio, Smith cambió de opinión, tomó una guitarra y comenzó a improvisar junto al productor Andrew Watt. De esa sesión surgió este Divine Intervention, que los esperamos ahora. Sale para el 10 de julio el nuevo disco de los Stones. Pero esa no será la única participación del disco, porque Robert Smith también aportó sintetizadores y coros en la canción Never Wanna Lose You. Y como si fuese poco todo esto, el líder de The Cure reveló otro dato llamativo. Antes de aquella noche, nunca había conocido personalmente él a Jagger. Pese a que ambos llevan décadas siendo dos de las figuras más influyentes del rock and roll británico, nunca se habían cruzado, nunca se habían conocido personalmente. Bueno, por suerte eso sucedió, y ahora en el próximo disco de los Stones, que solamente faltan días para que salga, él está metido ahí.
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0: en el clásico de clásicos de rock and pop, un poco de Papo's Blues, con el boogie de acá, de estos lares, con Longchamp's Boogie, 2 de la tarde, 23 minutos.
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0: ¿Qué dicen algunos mensajes? Siempre el WhatsApp, como decía hace un rato, está abierto, ¿eh? 11-70-82-095-9, lo decimos una y otra vez, porque cada tanto alguna persona aparece diciendo, che, ¿cómo es el WhatsApp? Y vos te quedás así como, vamos, lo decimos todo el tiempo. Bueno, hola, ¿qué dicen?
2: Brian, sí. Buenas tardes.
0: Buenas tardes.
2: Esta tarde lluviosa, fea.
0: Sí.
2: Muchísimas gracias por esta selección preciosa.
0: De los Beatles, ¿no?
2: Soy re fan de los Beatles, bueno, desde chica.
0: Sí, sí.
2: Así que te re agradezco porque...
0: No, por favor.
2: Porque, bueno, es como decís vos, no se puede dejar de escuchar.
0: Tal cual.
2: Bueno, te mando un saludo. Y bueno, buen domingo para todos. Adriana de Villa Urquiza.
0: Gracias. Chau, chau. Adriana, beso gigante. Tienen esta cosa hipnótica. ¿Cómo lo lograron hace tantos años o cómo lo logran? No sé, habría que preguntarles a ellos.
3: Brian Rocampo, gente del domingo, qué linda, sí. Escuchar a los Beatles, ¿eh? La verdad que esa guerra de los Stones, los Beatles, no la entendí nunca, de la época de mis viejos, de los 60, no sé, gente que por ahí más rockera y el otro más clásico, ¿no? Medio inglés, pero qué linda fusión que sale todo desde ahí para adelante, ¿no? Qué maestros. Un abrazo, el Zunga de Lugano, que sea rock y feliz domingo para todos.
0: Vamos, loco, abrazo, ahí está el cofre. Sí, bueno, eso para aprender un poco, ¿no? Cuando se dice, no, porque acá todo es grieta. Toda la vida fue así, en todas partes del mundo. Esa picanteada lógica natural que tiene el humano, que cuando aparece otro del otro lado, dice, loco, yo estoy de un lado o del otro. Nada, por suerte aprendimos que todo tiene que estar mezclado con todo y de ahí es donde salen las cosas hermosas.
4: Hola, buenas tardes, amigos de la Rock and Pop.
0: ¿Qué haces?
4: Acá tienen un oyente más de lunes a viernes.
0: Sí.
4: Pero bueno, prendí la radio, estoy en casa tomando unos mates y me recolgué con esto de los Beatles. Tengo 46, soy bastante rockero, metalero. Pero nunca le di bola a los Beatles, así que
0: wow.
4: A partir de ahora voy a empezar a picarlo, ya que uno tiene la música a mano.
0: Claro. Bueno, loco, a divertirte con las reproducciones tal cual, que lo tenemos demasiado a mano. Pero viste qué loco, ¿no? Uno siempre deja entendido que... No, ¿cómo alguien no se va a meter con los Beatles? No, hay gente que no se metió. ¿Y cuál hay? ¿Cuál es el problema? Como el tango, en algún momento te va a llegar, ¿no? Medio que dice así el tango. Bueno, amigo, abrazo enorme y de vuelta que lo disfrutes.
5: Hola, Brian, querido. Hola, genio, Chelo. Del alma.
0: No, genio,
5: te quiero, amigo.
0: No estaría acá.
5: Qué lindo escuchar los Beatles.
0: Y fuese un
5: pero
0: genio.
5: Jay Jude me da vuelta, papá. Sí. Qué temazo. Te mando un abrazo grande.
0: Abrazo enorme, querido Chelo. Son las 2 y 27, son mensajes de ustedes, ¿eh? Siempre 11-70-82-095-9.
6: Buen día, Rock and Pop.
0: Hola, buen día.
6: Gracias por este homenaje a la banda más grande de la historia.
0: Sí.
6: Me genera muchos recuerdos de mi adolescencia.
0: Claro.
6: Estudié guitarra a los 12 años, año 72.
0: Gracias a ellos.
6: Y logré tener mi banda Beatles recién a los 44 años.
0: Hermoso.
6: Pero pude cumplir ese sueño. Hermoso. Hasta los 50. La mejor música del mundo, de la historia, para siempre. Muchas gracias, Jorge de Palomar.
0: Vamos, Jorge, bueno, qué bueno que te llegó. Hay mucha gente que no le llega. El buen vino bien madurado, ¿no?
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2: Escuchando a Lenny Kravitz. Right now. Always on the run. 9 grados 8 en Buenos Aires. Acá estamos en este domingo, como siempre, haciendo el clásico de clásicos, el volumen 1. Después viene el pato y ya te sabes, como siempre también decimos, repetimos una y otra vez, 24 horas de la programación de Rock and Pop que te la sabes de memoria. ¿Vieron ese pequeño video de los hinchas argentinos aplaudiendo a Cabo Verde saliendo de la cancha? Bien, qué lindo que sería todo un poco más así, ¿no? Más relajado. Y después lo de Cabo Verde, cuando llegaron a su país, porque ya volvieron, imagínate el recibimiento. Vamos con The House Martins.

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2: Andrés Calamaro con No se puede vivir del amor. Bueno, el viernes repasamos, si alguien nos enteró, que sería raro, Argentina le ganó 3-2 a Cabo Verde en tiempo suplementario y se metió de esta manera en los cuartos de final de la Copa del Mundo. Y en la previa de este partido, él, sí, Andrés Calamaro, estuvo visitando a la selección en el entrenamiento. Estuvo ahí compartiendo un rato con Messi, con Scaloni, con el resto del equipo también. Recibió, le dieron una camiseta firmada por todos, por supuesto. Y como siempre, la escena quedó registrada en el video que la AFA sube en cada mundial, ¿no? Calamaro lo resumió esta experiencia con la selección con la sobriedad que tiene siempre. Dijo: brutal. Gracias, selección. Gracias, Chiqui. Y ahí están, obviamente, las fotos y los videos dando vueltas en las redes, ¿eh?
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2: Bueno, la segunda postal de esta previa al partido la puso Andrés Ciro Martínez. Esto fue el jueves, un día antes. En el tradicional banderazo previo al partido, miles de argentinos estuvieron copando las calles de Miami de manera local. Y en el medio de esta fiesta apareció Ciro, se subió al techo de un auto y arrancó a tocar. Sonó tan solo con la banda y después vino el momento que todos esperan. Agarró, que es donde agarra la armónica, y tocó el himno nacional argentino con los hinchas cantando alrededor. Pero la escena tuvo un final un poco inesperado. Al final no pasó nada, pero la policía local apareció e intervino para impedir que se liberara la calle. Ciro alcanzó a terminar el himno, saludó a los hinchas y se retiró entre aplausos. Apareció la policía del GTA, le dijo: che, todo bien, pero no me cortes la calle con esto. Por suerte, repito, terminó todo bien.
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Mientras en Europa hay una fuerte, fortísima ola de calor, con imágenes que están en las redes dando vueltas de semáforos literalmente derretidos, por ejemplo. Acá en Buenos Aires estamos con unos 9 grados 6, ¿no? Está cubierto con lloviznas. Mañana lunes la mínima estimada en 4 grados, máxima de 12. Va a estar el cielo algo a parcialmente nublado. Y para el martes la mínima de 3, la máxima de 16, cielo parcialmente nublado también. ¿Y el martes qué tenemos? ¡Ay, Dios! Lo tenemos a Egipto. Vamos a Argentina todavía, ¿eh? Ya seguimos con más mensajes también. 11-70-82-0-95-9. Esto es The Clash. Esto es Lost in the Supermarket.

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5: Otra hora que ya se fue del clásico de clásicos. Vamos a estar escuchando en esta nueva hora la eterna discusión de si girar por el mundo o hacer base en distintas ciudades. También es el aniversario del debut de uno de los grandes tras el micrófono. Son las 3 de la tarde, 3 minutos, bienvenidos a esta nueva hora.
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5: Bueno, eso quiere decir que dentro de 2 horas, a las 5 de la tarde, tenemos Brasil contra Noruega. Obviamente que es un partidazo. Ya por octavos, ¿no? Ahí pasan a cuartos. Después, a las 9 de la noche, México contra Inglaterra. México local. Inglaterra vuelve al Azteca. Sí, después de unos cuantos años, después de Maradona. Mirá vos, ¿no? Junto a Mbappé, Messi tiene 7 goles en lo que va de este mundial. Vamos con Charlie.

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2: Ellos, The Rolling Stones, Painted Black. Mick Jagger dijo algo esta semana que valía la pena escuchar con este Foreign Tones, que va a salir el 10 de julio, repasamos. Y sin gira confirmada, le preguntaron si estaba dispuesto a hacer una residencia estilo Las Vegas. Esa fórmula que en los últimos años eligieron, por ejemplo, desde U2 hasta Adele. Y Jagger dijo que no, pero él después dijo, bueno, no, yo pienso más en algo como lo de Harry Styles, haciendo varias fechas en Ámsterdam y Londres, pero él sigue girando igual, no se queda en un solo lugar. Es decir, los Stones no se van a plantar 6 meses en un punto fijo, pero sí están dispuestos a hacer varias fechas en algunas ciudades clave, en formato de residencia corta, sin dejar de girar. Lo que busca es un formato menos exigente físicamente, pensando mucho en la salud de Keith Richards, ¿no? Que es el que siempre viene diciendo que a ella le cuesta mucho salir a girar. Bueno, y en esa misma nota, entrevista, Jagger también agregó que, además de este Foreign Tones, puede haber algo más. Sí, podría ser una trilogía, ya empecé a escribir canciones, dijo. Los Stones vienen de Hackney Diamonds en el 2023, que fue su primer disco de material original en 18 años. Y este Foreign Tones, que llega 2 años después, y ahora con Jagger a los 82 años, abre la posibilidad de una tercera parte con más ganas que nunca. Los que dieron por cerrado este ciclo de los Stones siempre se equivocaron.
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1: Bueno, ¿qué dicen ustedes en los mensajes? Como siempre, está abierto el WhatsApp. A ver, hola.
2: Buenas tardes, Rock and Pop, acá el murciélago de la 169. Hola,
1: murciélago.
2: Bray, qué tiempo de mierda, loco, sí, frío total. Nada, loco, hoy tengo ganas que quede afuera de Inglaterra y México. ¿Cómo hacemos? ¿Cómo es? Nada, buenas tardes, gente.
1: Abrazo enorme, querido murciélago. Bueno, sí, frío. Obviamente decíamos, a ver, 8 grados 5. La otra televisión dice 9.5 y el servicio meteorológico dice 9.6. Ahí hacete más o menos un promedio. Pero recién decíamos, mañana lunes mínima de 4. Mañana. La máxima de 12 también, cielo algo nublado. Loco, abrazo enorme. Veremos qué pasa hoy.
3: ¿Qué hace?
1: Hola.
3: Brian.
1: Sí.
3: ¿Todo bien?
1: Acá estamos, che, bien.
3: Acá yendo al country.
1: Sí.
3: Hoy hay panqueque, hoy mirá. Hago panqueque. Y no invito, no
1: mal.
3: Te prendas.
1: Qué mal.
3: Brian.
1: Qué mal. Abrazo enorme, loco, que te salgan bien. O sea, ¿sabes qué? Cualquier cosa que te arrepientas, Freire 932. Acá estamos,
4: Buenas, Brian. Hola. Eli, Tommy, Rock and Pop. Los Beatles a mí no me generan casi, no sé, un sentimiento cuando sí. los escucho, pero la intro de Whitesnake hoy
1: mirá.
4: Me hizo hervir la sangre, me levantó el domingo, así que gracias por la música y gracias por estar los domingos, los quiero muchísimo. Abrazos, Nina de Banfield.
1: Beso gigante, me encanta que se animen, ¿no? A ir por fuera de los estándares, es como que sí o sí te tiene que gustar tal banda o tal artista. No, a mí no me gusta, pero sí me gustan otras cosas. Eso es el poder de la música.
5: Buenas tardes, Brian. Buenas tardes a todo el equipo. Bueno, que te acompaña ahí, sí. A Tomás Orlandino.
1: Sí.
5: ¿Qué es hija del Chango Gómez, la niña que te acompaña en la operación técnica? Una genia. Nada, saludos gigantes para el Chango. Soy Ale Caliente de Varela y aguante Rocking Pop.
1: El beso gigante para el Chango. Me parece que no. No, Eli, ¿no? Nunca te lo pregunté. No, acá Eli me está diciendo que no. Eli Gómez, no tiene nada que ver con... Claro, exacto. Levantás cualquier piedra o lo que sea, un pedacito de pasto y encontrás un Gómez. Está lleno de Gómez. Gómez con Z, porque está con S también, obviamente, ¿no? Sí. Pero creo que son más los de la Z.
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1: En el clásico de clásicos, el volumen 1 del domingo. Ya domingo a la tarde, 3 de la tarde, 25 minutos. Collective Soul con Shine. Quiero saludar de vuelta a los que están en Twitch, quienes nos escuchan en la página femerockandpop.com. También te bajas la aplicación. Saludamos a la gente que esté en cualquier parte del mundo. Uy, me salió medio japonés. Que nos escuchan en cualquier lugar, che. Ya seguimos con más mensajes de ustedes en el WhatsApp. Ahora Rod Stewart con Some Guys Have All the Luck. Nos gusta el rock.

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1: Un poco de AC/DC con Back in Black. Esta semana, bueno, exactamente el 29 de junio del año 1980, Brian Johnson daba su primer concierto con AC/DC. Esto fue en Namur, que es un pueblo chico en Bélgica, 4 meses después de la muerte de Bon Scott, y un disco recién grabado, el Back in Black, que todavía nadie había escuchado, ¿ok? Bueno, el show empezó siendo un plan menor, solo queríamos un lugar chico para ver cómo iba la cosa, dijo Angus Young, pero apenas se supo que AC/DC iba a probar formación nueva, empezó a llegar gente de todos lados. Cambiaron de lugar una y otra vez, y terminaron finalmente en un hangar gigante, con miles de personas amontonadas mirando cómo iba a salir todo esto. El nuevo integrante, ¿no? Los nervios eran muy serios y le jugaron una muy mala pasada a Brian Johnson. En 2 canciones distintas cantó la misma letra. Y cuando la banda terminó de tocar Back in Black, parece que hubo un silencio muy raro en el hangar. Terminamos de tocar, dijo Angus, y se hizo un silencio. La mitad del público no la había escuchado nunca y pensé, no les gusta. Bueno, pero al final no fue así. La banda terminó cerrando la noche con Let There Be Rock y todo Bélgica, sí, ya había confirmado que AC/DC había encontrado su voz nueva. 46 años después, Namur, este pueblo de Bélgica, tiene una estatua. Una estatua de piedra azul belga con la cara de Brian Johnson en la explanada que hoy se llama Esplanade o Esplanada AC/DC. Esta estatua fue idea de unos 3-4 fanáticos. La inauguraron en el año 2023, que es un homenaje a la noche en la que el reemplazo imposible, sí, funcionó y se convirtió en historia.
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escuchando a U40 con I Got You Babe. Hablamos un poco de Iron Maiden, que regresa a nuestra ciudad de Buenos Aires celebrando sus 50 años en el Estadio Huracán. Para el 20 de octubre está todo agotado, la nueva fecha el 21 de octubre, invitados especiales, la H no murió. Las entradas únicamente en livepass.com.ar. Iron Maiden con su Run for Your Lives Tour, sí, invita Rock and Pop. ¿Y qué decimos Run for Your Lives Tour? Entonces decimos Run to the Hills. Iron Maiden.

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1: Durán Durán en el clásico de clásicos, el volumen 1. Con A View to a Kill. Son las 3 de la tarde, 53 minutos. Acá estamos acompañándote en el fin de semana de Rock and Pop. Con esta Buenos Aires nublada, nubosa. La espuma de los festejos del Mundial puede dañar tus ojos. El riesgo que pocos conocen, dice uno de los títulos. Bueno, sí, ojo, ¿no? La espuma del carnaval, ¿no? De los festejos. En los ojos medio que lógicamente no tiene mucha lógica que ande por ahí por los ojos. A tener cuidado, ¿no? Así seguimos. Son los piojos con pistolas. Nos gusta el rock.

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9: Llegamos a esta nueva hora del Clásico de Clásicos. Vamos a estar escuchando en esta hora, en un rato nada más, cómo los grandes del metal están ayudando en este momento a Venezuela. También por otro lado tenemos un poco de música con las efemérides del rock and roll. Son las 4 de la tarde con 3 minutos. Sigue nublado acá en la ciudad de Buenos Aires con unos 9 grados 5 décimas.
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2: Guns N' Roses con su Don't Cry. Axl Rose que te dice que no llores con esa, con ese pañuelo, ¿no? Bueno, hablando nuevamente del Mundial, recordamos que ayer Marruecos ganó 3-0 al local Canadá, quedó eliminada y más tarde los 11 de Alfaro no pudieron frente a Francia y así Paraguay quedó eliminado también por 1-0. El gol, sí, lo hizo el amigo Mbappé de penal. Lionel Messi tiene 7, Mbappé tiene 7 también, son los dos goleadores, por ahora los máximos de este Mundial. ¿Cómo seguimos con Aha?

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1: Metallica, por supuesto, con su Enter Sandman. Bueno, los devastadores terremotos que sacudieron en Venezuela el pasado 24 de junio movilizaron a artistas y organizaciones de todo el mundo. Entre ellos aparecen ellos. Aparece por un lado Metallica y también Rush, que decidieron aportar su ayuda con distintas iniciativas solidarias. Bueno, en el caso de Metallica, el apoyo llegó a través de su fundación, que se llama All Within My Hands, que anunció una donación de $100,000 para la organización humanitaria Direct Relief, se llama. Bueno, y este dinero está destinado a la compra de distribución de medicamentos, de insumos médicos y elementos de primera necesidad para las comunidades afectadas por los sismos. No es la primera vez que Metallica se involucra en este tipo de campañas. Desde su creación, allá en el año 2017, esta fundación financió proyectos vinculados a la asistencia en desastres naturales, por ejemplo, también la lucha contra el hambre y programas de educación técnica en diferentes países. Por el otro lado, Rush se unió al estudio de animación que se llama Fantoons, que es dirigido por el venezolano David Calcano, colaborador de Rush del grupo desde hace más de una década. Bueno, esto para lanzar, lo que hicieron fue lanzar una remera solidaria, de edición limitada, por supuesto, con el emblemático logo Starman. Y la totalidad de lo recaudado con las ventas va a ser destinada al hogar Bambi, se llama, que es una organización de Venezuela que brinda refugio, alimentación y asistencia a los niños y jóvenes afectados por los terremotos. También, además, Rush invitó a quienes no quieren comprar esta remera para colaborar directamente con la fundación para ampliar su alcance de la ayuda. O sea que te metes en las redes de Rush, por supuesto, y ahí vas a tener el link para poder colaborar. Y Metallica, que hizo y hace también lo propio.
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Antes escuchábamos a Alfonso Se Entrega con El Manicero. Son las 4 y 26 de la tarde. Acá estamos con Eli Gómez en los controles, con Tommy Orlandino en la producción y unos lluviosos 9 grados 2 en la ciudad de Buenos Aires, acompañando en el volumen 1 del clásico de clásicos de rock and pop. Ahí se fue Virus con Polvos de una relación. Ahora Génesis, Home by the

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2: Bueno, es el momento de las efemérides. ¿Qué pasó un día como hoy, un 5 de julio, pero por ejemplo, del año 1807? Después de la primera y fallida incursión británica en el Río de la Plata, los habitantes de Buenos Aires derrotan a las tropas de John Whitelock, que firma la capitulación. Este general inglés también se retira de la banda oriental y al regresar a Londres es declarado incapaz de servir a la corona británica por una corte marcial que lo dio de baja. Vamos al año 1950, un día como hoy. Nace Huey Lewis and the News. Esto fue en Nueva York. El cantante y compositor, que tuvo su pico entre el año 83 y 88, con Huey Lewis and the News, con éxitos como Heart of Rock and Roll y Hip to Be Square, entre otros. Pero lógicamente es esto, claro. El momento que lo eternizó llegó con The Power of Love. El tema que compuso para la banda sonora, sí, de Volver al Futuro. Tema que todos conocemos. Yo creo que es un tema que no le desagrada a nadie, ¿no? Y medio que te trae siempre buenos recuerdos. Sí, básicamente por las pelis, obvio. Bueno, hoy está cumpliendo unos 76 años. Año 1954, en los estudios Sun Records en Memphis, un joven de tan solo 19 años graba su primer single. Sí, Elvis Presley hace su versión de That's All Right. Y bueno, de esta manera salta el estrellato, ¿no? El tema compuesto en el año 1946 por Arthur Krupp lo convierte de un día para el otro en una celebridad y marca el nacimiento del rock and roll, sí, tal como lo conocemos. 5 de julio del año 1969, The Who lanza el single I'm Free, incluido en Tommy, uno de los grandes álbumes conceptuales de toda la historia del rock and roll. La obra cuenta la historia de un joven sordo, ciego y mudo, que se llama Tommy Walker, que desarrolla la capacidad de ver, oír y hablar a través del pinball. Todo mezclado, espiritualidad, fama,

0: Cher abrió el show leyendo un fragmento del poema Adonais de Percy Shelley. Y en ese momento, después del poema, libera miles de mariposas blancas. Eso se convirtió en un símbolo de los años 60 y también del movimiento contracultural. Pero igual no salió del todo bien, esas mariposas medio que hacía calor ese día. Medio que salieron un poco chuecas esas mariposas. Pero bueno, quedó, por supuesto. Repasando algunas efemérides, vamos al año 1975. El estadounidense Arthur Ashe se convierte en el primer jugador negro en ganar Wimbledon. Ya había ganado dos títulos de Grand Slam, el US Open del 68 y el Abierto Australia del 70, pero su victoria ante Jimmy Connors en el All England marcó este hito histórico. De hecho, a la fecha sigue siendo el único jugador negro en ganar tres títulos de Grand Slam. ¡Vamos, John! Vamos al año 1980. Led Zeppelin da su penúltimo concierto en Múnich, Alemania. Esto como parte de la gira Tour Over Europe. Dos meses y medio después, el 25 de septiembre, sí, muere John Bonham, considerado obviamente uno de los mejores bateristas de la historia del rock and roll. Con su muerte, Led Zeppelin, la banda, sí, decidieron, chao, terminar, poner punto final y disolverse. Y nos venimos hasta el año 2022. Muere a los 90 años Jorge Cacho Fontana, que su verdadero nombre era Norberto Palese. Fue una de las figuras, de las grandes figuras más destacadas de la radio y de la televisión argentina. Desde los años 60 condujo Odol Pregunta, por ejemplo, y el Fontana Show, entre muchos otros ciclos. También estuvo al frente de las 24 horas de las Malvinas junto a Pinky durante la guerra del año 1982. Algunas cosas que sucedieron entonces un 5 de julio, pero de diferentes años.
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4 de la tarde, 51 minutos, haciendo el clásico de clásicos del domingo. Ahí se fue La Renga con Veneno. Deep Purple en nuestro país, en Argentina. La leyenda regresa a nuestro país. Presentando su nuevo álbum y todos los clásicos que definieron el hard rock. ¿Cuándo es? Es para el 10 de diciembre en el

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Así seguimos ahora con Yes. Vamos con Owner of a Lonely Heart. Brasil y Noruega en un rato arrancan.

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10: Las 5 de la tarde, 2 minutos, arrancando la última media hora del clásico de clásicos de este domingo con unos 9 grados 2 acá en Buenos Aires. A ver. Sí, sigue nublado y con lluvias. Lo que dice el Servicio Meteorológico Nacional, 9 grados 2. Van a continuar las lloviznas en la ciudad de Buenos Aires y mañana lunes la mínima de 4 grados, la máxima de 12 con el cielo algo a parcialmente nublado. ¿Qué vamos a estar escuchando en minutos nada más? Un enfrentamiento que nadie se lo esperaba. Brasil-Noruega 0-0. Ahí estaban festejando, no, pero fue posición adelantado. Adelantada. Bueno, bienvenidos a la última media hora del Clásico de Clásicos, volumen 1.
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1: Todo esto se define hoy, ¿eh? Escuchando a Oasis. Y el Mundial nos trajo esta semana a un cruce que nadie se esperaba, básicamente. Oasis contra Maná. La cosa fue así, arrancó el 1 de julio cuando Liam Gallagher, que es un fanático tuiteador y bardero, hizo una predicción antes del cruce Inglaterra-México de octavos de final de hoy, de hoy la noche. Bueno, Liam, ¿qué escribió? ¿Qué tuiteó, digamos? Dijo, creo que le vamos a ganar 5-0 a México. El tuit se viralizó al instante y desde el otro lado del Atlántico la respuesta llegó rápido y sin filtro. Fer Olvera, que es el líder de Maná, con un video envuelto en la bandera mexicana, agarró su celular y dijo: el cantante de Oasis dijo que México va a perder contra Inglaterra 5-0. Imagínate todo esto con tonada mexicana, ¿no? Por supuesto. A ver, no manches, ubícate, güey. 5-0, cálmate. Ahí nos vemos el domingo a ver cómo nos va, güey. Bueno, y el ubícate, güey, ya es un meme, ya está por todos lados y ya se puede utilizar para lo que sea. Es una especie de como, anda para allá, bobo, ¿no? Pero la escena tiene su gracia porque lo que representa todo esto, ¿no? Oasis vive un momento de reencuentro absoluto ahora con su público, después de la reunión, la gira mundial de reencuentro, pasó por México el año pasado y en este mundial, Wonderwall, que ahí lo escuchábamos, se convirtió en el himno que los hinchas ingleses cantan cada vez que su equipo gana un partido. Incluso los jugadores mismos cantaron desde la cancha después del triunfo que fue en Croacia cuando jugaron en Dallas. Maná, por su parte, tuvo una participación fuerte en este mundial. Tocaron en la ceremonia inaugural en el Estadio de México, en la Ciudad de México, fue el 11 de junio, y días después participaron del Festival México Vibra en La Minerva ante más de 170.000 personas. Bueno, a ver, como te lo digo en porteño, Liam, no jodas, ubicate, chabón.
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Chili Peppers, ahí se fue Other Side. Bueno, recién fue penal para Brasil, sí, un penalazo de Noruega. Se la tapó el arquero, o sea que está 0-0 la cosa este partido entre Brasil y Noruega. Y recién, bueno, una posición adelantada, decía, había sido gol de Noruega, pero no, nada, está 0-0. Vamos con ataque, donde las águilas se atreven. El clásico de clásico, volumen 1, ya a la última parte, los últimos minutos.

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2: Bueno, se va terminando este volumen 1 del Clásico de Clásicos. El otro día en Estados Unidos le habían expulsado a uno que se llama Balogun o Balogan. Fue expulsado, tarjeta roja afuera, y le habían dado una fecha de que no va a poder jugar el próximo partido. Bueno, ahora la FIFA lo pensaron mejor y le perdonaron la fecha que no podía jugar, por ende el próximo partido va a poder jugar. Hasta el mismísimo presidente, un tal Donald Trump, agradeció por Twitter esa decisión de la FIFA. Ay, Dios, qué raro todo, ¿no? Eli Gómez en los controles, Tommy Orlandino en la producción. Se quedan con Pato Mingochea, por supuesto, ahora en un toque nada más. Y así terminamos con Iggy Pop con Lost for Life. Gracias por estar ahí, por quedarse hasta acá, por los comentarios. Y bueno, y Brasil-Noruega por ahora 0-0. Nos vemos, nos escuchamos, cuídense. Chao, adiós.

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2: Pam Bodenger. Queen en concierto, arrancando el clásico de clásicos en vivo, canciones que siempre suenan mejor sobre el stage, sobre el escenario. Recorremos miles de kilómetros, viajamos a través de diferentes hitos históricos, donde bandas clásicas que cambiaron la historia de ver la música en todo el planeta suenan mejor aquí, en el clásico de clásico en conciertos, claro, por Rock and Pop. Soy Pato Mingochea, bienvenidos.
3: From Los Angeles, California.
2: Lo dijo Jim. Y el presentador a Los Ángeles directamente para este clásico de registro en vivo. Bienvenido, bienvenida. Llueve, Buenos Aires, domingo. Qué lindo para no moverse de la casa está, ¿no? Tapado hasta acá. Y escuchando Rock and Pop. Roadhouse Blues, The Doors.

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Soda Stereo en la ciudad de La Furia. Me Verás Volver. Una gira que marcó el regreso después de algún tiempo, cuya presentación fue hecha en un local de San Telmo. Recuerdo haber pasado por ahí en esa conferencia de prensa. En Museum. Si mal no recuerdo, en la calle Chile. Había mucha expectativa. Y Soda daba lo que hay a la vuelta, con una gira incansable por aquel momento para bandas como La Talla de Soda, ¿no? Y lo hicieron y quedó este registro de algunas noches de River por toda Latinoamérica. Y ahora Soda está haciendo ecos y vuelve al Movistar Arena en el mes de agosto con muchas funciones, todas con localidades sold out. Sigue lloviendo en Buenos Aires, mientras Noruega y Brasil están igualando 0-0. Pasó de todo allí en ese partido en los primeros 10 minutos. Un gol por offside anulado al equipo noruego. Después, penal para los brasileños a través del VAR. Desperdiciado y atajado por el arquero vikingo. Siguen casi terminando el primer tiempo. Ahora 0-0. Morrissey, Big Mouth Strike Again. En Rock and Pop de concierto.

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2: 6 de la tarde, un minuto, la temperatura actual en la ciudad de Buenos Aires, con lluvia, 8 grados en este preciso instante. ¿Cómo estás? Qué lindo encontrarte. Acomodate y poné la radio por ahí bien fuerte, te acompañamos, ¿eh? Hoy a la tarde, esta tarde lluviosa que te pertenece. Llegó ese momento exacto del domingo a la tardecita que nos gusta, donde por ahí se ordena un poco el hogar, se repasa la semana, o al menos el lunes, con este clima frío mezclado con una verdadera juntada mundialista, donde la pasión se comparte y los recuerdos vuelven a tomar fuerza. Arranca este viaje por las canciones que rompieron el molde, entre matecitos y cafecito y una merienda quizás un poco atrasada. Van a ir sonando los himnos del rock y del pop que desafiaron al tiempo y se convirtieron, sin lugar a dudas, en verdaderos clásicos. En la operación técnica, Eliana Gómez, en un rato Luciano Lucho Neve. La producción está a cargo de Tomás Orlandino. Musicaliza Marcelo Toravi y Julián Pento Echeverría. Yo soy Pato Mingochea y en esta primera hora vamos a escuchar a un guitarrista que elige el mejor momento de su banda y, por otro lado, a la historia del rey del rock.
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2: Esta ciudad es tan linda bajo lluvia, es tan linda cuando está así como gomosa, gris y de domingo, con los autos maquillando la Panamericana y llenándola. Tranquilo, tranquilo que está lloviendo y los frenos a veces no responden tan bien. Esto es STP, Flash en Rock and Pop.

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1: David Bowie y Mick Jagger, no le importa que esté lloviendo en este momento en la ciudad, ellos están bailando en la calle, Dancing in the Street. ¡Qué dueto! Meb Deus para disfrutar juntos aquí. Y ahora vamos a... de los primeros temas incluidos en su primer álbum, ¿no? Con Collado en batería, si mal no recuerdo. Esto es Divididos. El arranque post-sumo de una Buenos Aires de finales de los 80, principios de los 90. Ese sonido tiene, ¿no? Divididos. En el clásico de clásicos, volumen 2 por Rock and Pop. Che, ¿qué esperás?

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2: Iron Lion Zion. Qué linda canción para ir en el auto y moviendo con el ritmo al tiempo del mismo, del mismísimo Limpia Parabrisas, ¿no? Te veo con la cabecita para un lado, para el otro. Muy bien, muy bien. Estamos haciendo los deberes. Muy buenas canciones, muy buenos clásicos. Bob Marley y los Wailers. Te propongo ahora allanar un camino. Un camino sonoro que nos lleva a un gran álbum y a un cambio de sonido en los irlandeses U2 en Rock and Pop. Esto es Mysterious Ways.

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2: El guitarrista de esta banda se llama DH, no necesita mucha presentación, pero hace poco eligió la mejor época creativa de la banda y dijo: estoy muy, muy orgulloso de toda la colección, pero si tuviera que señalar una era particular, diría que desde Unforgettable Fire está hasta The Joshua Tree, fue el momento más satisfactorio desde lo creativo. Realmente nos habíamos puesto metas específicas como banda en términos de composición, producción y experimentación sonora y tomamos bastantes riesgos. Pero si tengo que quedarme con una época hermosa de la banda, muy creativa, fue en esa época. Are you ready? ¿Cómo está por allá todo? 0-0 todavía en Estados Unidos, Brasil, Noruega. Os Cariocas versus Vikingos na Copa do Mundo. Agora, are you ready? AC/DC en Rock and Pop. Una canción para escuchar justo con este clima Buenos Aires.

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5: Peter Gabriel, I Belong to the Sky, Brightside Mix.

Mezcla, Flash and the Pan. La banda de Australia sonando a esta hora, 18:40, lloviendo en Buenos Aires, domingo a la tarde. El frío se siente un poquito en la cara, pero la ciudad descansa en una pausa casi perfecta. Las calles están un poco vacías, se llenan con el aroma a café, el abrigo pesado y la mística de una juntada mundialista que se palpita en cada living. Somos Rock and Pop y le ponemos rock a Buenos Aires. Heart Shape Box. Esto es Nirvana en Rock and Pop.

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1: La frase o el título de esta canción es algo que puede ser muy argentino, ¿no? Porque Alive and Kicking. Viste, acá te dicen, ¿cómo estás? Sí, vivito y coleando. Yo creo que Jim Carr, cantante de Simple Mind, pasó unos días en Buenos Aires, en algún par de San Telmo, en algún taller mecánico, ¿viste? Y acá está una de sus grandes canciones, Simple Mind, Alive and Kicking. Bueno, promediando casi ya los 89, casi 90 minutos reglamentarios en el partido, se está disputando por la Copa del Mundo en este instante. Noruega, con gol de Haaland, le está ganando a Brasil 1-0. Entró Neymar, Brasil busca y busca, busca, y Noruega está tranquilo. Pero viste que Brasil tiene esa magia al final, no se sabe todavía qué va a pasar. Pero vamos por ahí, ¿eh? ¿Hay alguien en ahí? ¿Del otro lado? ¿Escuchando la radio? Lo artesanal, viejas locas. Con este grupo maravilloso se pone bien pistera la cosa.

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1: Corrieron a bailar el rock todo el mundo en la prisión. Elvis Presley, el rey del rock and roll. Está a un minuto de que Brasil se quede fuera del mundial. Histórico triunfo noruego, dos goles del vikingo Haaland, viene a los Champions League. Uno de cabeza y otro desde afuera del área. Se está picando un poquito, entró Neymar. Ya faltan 30 segundos para que Brasil se vuelva a Río de Janeiro. Una sorpresa vikinga en el mundial. Joy Division, Love Will Tears Us Apart en Rock and Pop.

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8: 7 de la tarde, 4 minutos, 8 grados, 3 décimas la temperatura actual en la ciudad de Buenos Aires. Sigue lloviendo. Bienvenidos a la segunda hora del Clásico de Clásico volumen 2. Pero tenemos que actualizar el fútbol y hay un batacazo mundial. Noruega acaba de eliminar a Brasil. Nunca pensé que iba a decir esto en la radio, en vivo, pero acaba de suceder. Sobre el final le hicieron penal a Casemiro. Brasil se puso, descontó 2-1 con un penal de Neymar, tras de decirse un montón de cosas con el arquero Dylan de Noruega. Y con dos goles de Haaland, Noruega da el primer batacazo. Digo yo, no sé si es sorpresa porque viene jugando bien, pero bueno, se cambiaron los planes. El equipo europeo a veces juega como un sudamericano y el sudamericano termina tirando centros como el equipo europeo de aquellos años. Bueno, todo se iguala también, ¿no? No está fácil para nadie. Bienvenidos, damos paso a la segunda hora del Clásico de Clásicos, volumen 2.
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1: ¡Qué temazo! ¡Qué lindo viaje sonoro que propuso Genesis en Rock and Pop con esta The Carpet Crawlers! Está el festejo noruego sobre el campo en los Estados Unidos, en el estadio ahí. El tradicional remo que hacen como saludo con Halland en el bombo, como director de la orquesta. Están celebrando, han ganado muy bien y siguen en carrera, dejaron afuera a Brasil. Ahora quiero escucharlos, 11-70-82-095-9, porque ahora no había nada, estaba todo el mundo mirando el partido. Volvé a la radio, contame cómo estás viviendo este momento. ¿Qué haces de tu domingo? ¿Cómo la vas pasando? ¿Qué pasa a la vuelta de la esquina? Bueno, te lo cuenta Creedence Clearwater Revival.

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1: La Renga, con Lo Frágil de la Locura. Domingo, 7 de la tarde, 17 minutos. ¿Cómo la venís llevando?
2: No.
1: Todavía no es lunes, tenemos un tiempo por delante, un partido más, muchas canciones. No pensemos en las obligaciones, por favor, todavía no, todavía no. 11-70-82-095-9. Abro nuestro canalcito WhatsApp, pero... Hola.
3: Buenas tardes, Rock and Pop. Sí, hay gente escuchando acá, Alberto de Berazategui, mirando el partido y escuchando la Rock and Pop.
1: Qué loco.
3: Muy buena música, como siempre, muy buena compañía de los domingos. Con este día gris horrible, hay que escuchar la Rock and Pop.
1: Gracias, maestro. Qué grande, partido y Rock and Pop de fondo. Y hablando de partido, la que se vino, ¿no? Bueno, 19-18, one more.
4: Pato querido, ¿cómo estás? Acá Ariel de Belgrano.
1: Hola.
4: Ayer te mandé un mensaje y me olvidé de saludarte por el día del locutor.
1: Bueno.
4: Así que tarde, pero bueno, feliz día del locutor.
1: Gracias, loco.
4: Estás pasando cheque, esperás de dividido. Si me acuerdo, cuando yo tenía 10 años,
1: sí, ¿eh?,
4: en la Rock and Pop, allá lejos y hace tiempo, durante el programa de Lalo,
1: sí,
4: Bangkok, que salía la propaganda, este sábado en Pinar de Rocha, dividido.
1: Qué
4: año
1: buena.
4: 88 te estoy hablando, así que nada. Ah, es un recuerdo. Un abrazo grande.
1: Y te lo agradezco mucho por traerlo, porque son 41 años y recuerdos pinceladas con ese color como vos tirás ahora, hubieron y muchas. Gracias por traer al presente ese momento. Y sí, al principio del programa pusimos una canción de 40 dibujos ahí en el piso. Bueno, 11-70-82-095-9. Me imagino que del otro lado tendré repercusiones después de este partido que acaba de terminar en New Jersey, en New York, entre Noruega y Brasil. Pero quédate en la línea. Hold the line. ¡Qué temazo! Con ustedes, Toto. Escucha esto. Muchas canciones, muchos clásicos, solo aquí en Rock and Pop.

0: ¿Qué pasó el viernes 3 de julio? Un día antes del aniversario de la independencia de los Estados Unidos, Gene Simmons se subió al escenario del Summerfest en Milwaukee. Antes de tocar Let Me Go Rock and Roll de Kiss, agarró el micrófono y dio una arenga que ya está dando vueltas por medio del mundo y se hizo muy viral. Dijo, bueno, quiero explicarles por acá por qué me detuve un momento a hablar de Estados Unidos. Porque si estuvieron dormidos durante los últimos 250 años, mañana es el aniversario 250 del nacimiento del país. Este es el mejor lugar del mundo, dijo. Por eso hemos tenido entre 20 y 30 millones de inmigrantes ilegales. ¿Por qué? Porque están dispuestos a infringir la ley para venir al mejor país del planeta. Acá mismo tenemos más inmigrantes ilegales que la población de muchos países del mundo, que es un hecho, dice. Y después subrayó. Yo mismo soy un inmigrante, pero uno legal. Llegué por la vía legal. Esperas tu turno. Respetá al país, respetá sus leyes. Y entonces te vas a convertir en un ciudadano de los Estados Unidos de América. Y remató. La idea está con la frase que a mí me hace un poco de ruido. Si no te gusta este país, andate al que viniste. O andate al país que estabas viviendo o algo así. No la sería la traducción. Si no te gusta de aquí, volvete a donde estabas. Raro, Simmons, raro. Te bajo unos puntos con esto.
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1: 1000 horas. Los abuelos de la nada. Un clásico invencible. Con un abuelo y un calamaro jovencísimo. Qué lindo, qué buena banda. Y hablando de bandas argentinas y hablando de mundial, los Ratones Paranoicos están haciendo algunos conciertos por Estados Unidos acompañando la selección. Y esto es Un Vicio en Rock and Pop.

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1: Y estás escuchando Wanted to Roll Out. Bon Jovi. No todo es fútbol, che. Franco Colapinto hizo un carrerón hoy en Inglaterra, en el circuito de Silverstone, este domingo. Gran premio, ¿no? Disputado en el circuito de Silverstone, como te decía. Había quedado muy comprometido tras su clasificación, Franco, que lo obligó a largar casi en el último lugar, en el puesto número 19. Sin embargo, construyó una gran remontada a lo largo de la carrera, ganó 10 posiciones, y logró finalizar dentro de la zona de puntos, con una partida memorable, una conducción sólida. Y aprovechando cada oportunidad para avanzar en la clasificación, Colapinto fue escalando lugares hasta cruzar la bandera a cuadros en la novena posición, cerrando una actuación que le permitió sumar 2 puntos y dejar atrás un fin de semana que había comenzado muy cuesta arriba. Congratulations, pilarense. Y aquí, In Excess. Es de Pilar, ¿no? Pilarense, ¿eh? Disappear.

0: suelo escuchar. Y aquí, All Time Rock and Roll. Qué linda tarde-noche, domingo, ¿no? Me diga que es una noche hermosa. Está lloviendo, ya sé. Hay humedad, no hay nadie en la calle. Pero es un momento lindo. 11-70-82-0-95-9. ¿Cómo venís? ¿Qué onda? ¿Vas a ver México e Inglaterra? ¿En el medio hay radio? ¿Hay trabajo? ¿Estás llevando pasajeros? ¿Estás perdiendo el horno para la pizzería? ¿Qué estás haciendo?
1: Pecados para dos, virus en Rock and Pop.

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1: Échenle un play a... Siempre es bueno escuchar a Bob Seger, ¿eh? Músico auténtico de las raíces sureñas norteamericanas, pero digo desde este lugar de la protesta también. Against the Wind es otro temazo de Bob Seger que siempre...

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1: De pie, señoritas. De pie, señoritos. Esto es Led Zeppelin. Heartbreakers. Una de las bandas que contribuyó y mucho al que el mundo sea un poquito más lindo. ¿Cómo venimos para mañana? Lunes, temperatura. Te cuento la mínima, 3 grados. Tranqui. Máxima 13. El martes, tranqui, 2 grados. Y no sigo. ¿Para qué tantas malas noticias?
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5: 8 de la noche, 2 minutos, y en este clásico de clásicos volumen 2 vamos a empezar a vivir otra hora, y en ella vamos a tener una canción tras otra. Por ejemplo, un éxito de taquilla que rompe récords y a su vez al duelo mundialista musical más impensado.
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5: Para todos los que están del otro lado, una canción bien rebelde. Cool for your loving. Con ustedes, Whitesnake.

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1: Michael Jackson en Rock and Pop. A poco más de dos meses de su estreno musical, bueno, de la biopic musical de Michael, la película basada en la vida de Jackson, alcanzó un nuevo hito. Se convirtió en la película más taquillera de la historia del cine al superar los 977 millones de dólares de recaudación en todo el mundo. La película recorre la vida de Michael Jackson desde sus primeros pasos con The Jackson 5 hasta su consolidación como una de las mayores estrellas de la música. Si bien recibió críticas dispares por la forma en que aborda algunos aspectos en la carrera de Michael, así como controvertidos, el respaldo del público fue contundente y terminó convirtiéndola en uno de los mayores éxitos cinematográficos del año. Con estos números, Michael no solo reescribió la historia de las biopics, sino que también confirmó que casi dos décadas después de su muerte, sigue siendo el rey del pop. Now, pasamos a otra película. O por lo menos banda sonora de lo que fue Terminator. Amamos a Sarah Connor, ¿no? Me emocioné cuando la vi en uno de los capítulos de Stranger Things. Qué buena elección en el casting, ¿no? La doctora. Todo tiene que ver con todo. Y aquí está Guns N' Roses. En un rato abrimos el 1170-820-959 para escucharte en este domingo lluvioso en Buenos Aires, mundialista, de juntada, de abrazos, de encuentro, de excusas para celebrar. 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En el volumen 2 del clásico de clásicos, esto es Guns N' Roses por Rock and Pop.

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1: Hola Rock and Pop, Graciela de Núñez, ¿cómo va? ¿Todo bien? Bueno, yo acá trabajando en el Super Chino, escuchando la mejor radio, Rock and Pop. Así que nada, lástima a los brasileños, la verdad es una pena, nuestros hermanos. Pero nosotros, bueno, qué sé yo, ganaron, ¿qué va a ser? No tendrían que haber ganado, tendrían que haber ganado nuestros hermanos brasileños. Bueno, no pasa nada. Bueno, acá escuchando a la gente, a full, quédense tranquilos que los estamos apoyando. Un beso, Graciela Núñez, besitos.
2: No sé, pero sí, sí, está bien, muy bien. Yo le creo, ¿eh? Le creo que va con todo el corazón diciendo eso. Gracias ahí a la gente de Núñez, que como siempre está prendida a Rock and Pop. Hola.
3: Hola, Pato querido.
2: Hola.
3: Acá Julio de Coronel Suárez.
2: ¿Qué hace Julio?
3: Siempre fiel oyente de la Rock and Pop y mirando los partidos del Mundial, pero siempre con volumen bajo, con la Rock and Pop de fondo. Buen domingo para todos, abrazo.
2: Gracias, querido Coronel Suárez. Un abrazo muy grande, Julio. Hola.
4: Pato querido, ¿cómo estás? Te habla Juan acá de Santa Rosa, acá la Muchita.
2: ¿Qué hace Juan?
4: La verdad que sorprendido con el partido de Brasil, che. Pensé que iban a pasar. Y más como había arrancado, con el penal a favor. Pero bueno, le hizo un buen planteo Noruega. Y se lo ganó bien, a pesar de que el arquero también fue la figura. Esperemos que hoy los ingleses ganen.
2: Mirá.
4: Lleguen a la semi y nos topemos con los ingleses. Abrazo grande y que sea rock.
2: Mirá, Juancito, cuál tiró ahí. Bien, buen planteo de la selección de Noruega. Es verdad, venía a Brasil como levantando de a poquito, de a poquito, de a poquito. Y bueno, así pasan. Uno se tiene que quedar, otro pasa. En este caso le tocó a Noruega pasar. Y veremos qué pasa en un rato. Atención, está demorado el partido por tormentas eléctricas en el Azteca, en el Distrito Federal de México. Acaban de emitir un comunicado de la FIFA que el partido se encuentra demorado. Igualmente falta casi 45 minutos, un poquito menos, para el inicio, pactado a las 21 horas, hora del Distrito Federal de México, pero veremos qué sucede si eso se demora, se atrasa un poco más. Hola.
5: Hola, Patito. Hola, querida Rock and Pop. Las mejores naves están en la Rock and Pop. Cada uno la pilotea a su manera y el Pato, la de él, la pilotea re bien.
2: Bueno, gracias.
5: Bueno, yo me acuerdo cuando a Halley fui a Nandaya a ver Rata Blanca.
2: Mirá.
5: Y estaba en la prueba de sonido y escuché a ese genio de Saúl Blanche, que es el mejor. Bueno, les mando un beso enorme, la cachorra de Papo.
2: Hola, cachorra.
5: Bien, menester que sea rock.
2: Hace mucho que no te escuchaba.
5: Es rock and pop, es.
2: Gracias. Bueno, 2020-1170-820959.
6: Qué buena, Pato. Buen show. Y hacía tanto que no escuchaba. Muchas gracias. Aquí, Mandy de Maswich.
2: Hola, Mandy. Un abrazo muy grande. Bueno, sí, sonó Bon Jovi. Suenan clásicos, como este. Abrimos la puerta nacional para que pasen en la alfombra de la Rock and Pop estas estrellas. Soda Stereo. Domingo lluvioso y con buenas canciones a bordo. Qué lindo esto, cómo se pone, ¿eh? Y hablando de el séptimo día, ¿no? Vamos a ver qué sucede ahora. Pero estamos acá, como siempre. Alive and kicking en Rock and Pop.

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1: Don't Look Back in Anger, Oasis. Qué pedazo de himno, ¿no? Y el Mundial trajo esta semana un cruce que nadie tenía ahí en su bingo, ¿no? Porque Oasis contra Maná, ¿quién lo hubiera dicho? Siempre fue Oasis contra Blur. La cosa arrancó el 1 de julio cuando Liam Gallagher se enteró que jugaban contra México y tuiteó una predicción antes de cruce con Inglaterra-México, de octavos, ¿no? Que juegan un rato ahora. Y dijo, Gallagher, creo que le vamos a hacer 5 a México, 5-0 aproximadamente. El tuit se viralizó al instante, se viralizó. Y desde el otro lado del Atlántico la respuesta llegó rápido y sin filtro. El cantante de Maná, con un video envuelto en banderas mexicanas, dice algo así como que, no mames, ubícate güey, 5-0, ubícate, a ver, no mames, o no manches, algo así. Nos vemos el domingo a ver cómo nos va güey. El ubícate güey ya es meme, ya es camiseta, ya es lo que sea que quieras que hagas con eso, pero la escena tiene una gracia por lo que representa, ¿no? Oasis versus Maná. En un rato, arranca el partido en el Distrito Federal, que los traerá a los ingleses después de 40 años al Estadio Azteca. ¿Saben cuál fue la última vez? Sí, la noche en que el Diego hizo esos dos goles.
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3: Miras por la ventana y la noche gris te invita a frenar esa tranquilidad única de domingo de invierno en Buenos Aires. Un buen abrigo, el mate que pasa de mano en mano y una hermosa canción sonando en Rock and Pop. The Clash, Guns.

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1: Y estás con Sting, Summer Copeland, los fantásticos Police. Too Much Information. Un gran sencillo que disfrutamos a esta hora. 20:38 en una Buenos Aires lluviosa. Oh, qué lindo reggae. Por favor, llame donde quiera, llame con vos. Ahí te acompaño, La radio como siempre presente. En una esquinita a la vuelta de ella, en un bar, en un taxi, suena Sumo. Qué bien te queda Sumo, Buenos Aires.

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1: Patricio Rey, sus redonditos de ricota. Un Pac-Man en el Savoy. A un mes de la muerte del Indio Solari. Ya pasó un mes, ¿no? Hoy estuve viendo algunas imágenes, algunas fotos que la familia compartió, recordando el episodio que sucedió hace un mes atrás. Head Over Heels, Roland Orzabal y Kurt Smith. Si la memoria no me falla. Con ustedes en Rock and Pop. Cheers for Fears. Na, na, na, na. Estamos avanzando en la noche de este domingo. Con una pausa que dice.

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1: Un 5 de julio de 1950 nacía este señor. Actor, productor, cantante. Hugh Lewis. Que formó la gran banda Hugh Lewis and the News, que tuvo gloriosos discos. Entre otros éxitos, en la década de los 80 participaría en la banda sonora de esta película, Regreso al Futuro, con el tema que estamos escuchando, The Power of Love. Feliz cumpleaños, Hugh Lewis.
2: Un 5 de julio de 1954, por primera vez Elvis Presley, Scotty Moore y Billy Black, trabajaban juntos en los estudios de grabación Sun Records del mismísimo Sam Phillips. Sería la canción That's Alright, el primer single de Elvis para la discográfica, que sería publicado 2 semanas después. Pocas veces puedo hablar cuando escucho esta canción. Me hace como una cosa en el cuerpo, te juro que me revuelve todo. Un 5 de julio de 1969, The Rolling Stones dan un concierto gratuito en el Hyde Park de Londres como tributo a Brian Jones, su compañero, fallecido 2 días antes. Sería este el primer concierto con Mick Taylor a la guitarra, delante de más de 200.000 seguidores que se dieron cita en ese famosísimo parque en Londres. Fue el escenario elegido para este evento masivo. El concierto en el Hyde Park fue un símbolo de la era de los años 60 y el movimiento contracultural de aquella época. Un 5 de julio, pero de 1980, el grupo Led Zeppelin dan, sin saberlo, su penúltimo concierto en Múnich, Alemania. Poco después fallecería su baterista John Bonham, considerado como uno de los grandes bateristas de la historia, ya no del rock, de la historia de la música, ¿no?
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1: Foo Fighters abre y pone su canción en pista de clásico de clásicos, volumen 2.

0: Estás escuchando Rock and Pop, clásico de clásicos, volumen 2. Y estás escuchando este sencillo, este single de George Harrison, Cheer Down, con un sonido bien Jeff Lynne, bien Traveling Wilburys, ¿no? Con cosas de la Electric Light Orchestra, esta etapa de George Harrison. Me gusta mucho a mí particularmente. Qué bueno compartir este gran sencillo. Cuando faltan 2 minutos para las 9 de la noche. En un rato los escucho. Hay un montón de mensajes que llegaron al 1170-82-0959. Lo ponemos en el aire y le damos play. Porque así debe ser, ¿eh? Mucha gente contenta, no sé por qué, en un domingo lluvioso.
1: Marmados de Texas, donde se disputa el Mundial, donde Argentina ya jugó un partido. Desde allí, desde ese territorio del sur de los Estados Unidos, no mames, güey, recibimos a